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1: Hola, ¿qué tal? Muy buenas tardes. Qué gusto saludarte el día de hoy, viernes 3 de julio del año 2026, en Smart 3 Noticias, versión el resumen informativo a través de nuestras tres frecuencias moduladas, el 101.9 EXA, 102.7 Globo y 94.7 La Mejor, así como también a través del canal 2.5 de fibra óptica de Smart TV, de nuestro streaming en Facebook y, por supuesto, a través de nuestro canal de YouTube. Mi nombre es Vanessa Miranda. Vámonos ya con toda la información.
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1: Y en información local, y como parte de las acciones permanentes para fortalecer así la participación ciudadana y mejorar los espacios públicos, el gobierno de Poza Rica, encabezado por la presidenta municipal Adaneli Rodríguez, llevó a cabo una brigada integral de trabajo en el fraccionamiento Florida, en coordinación con el nuevo Comité Ciudadano de la Colonia. Durante la jornada se realizaron labores de limpieza y recolección de escombro, poda de áreas verdes, balizamiento de guarniciones y pasos peatonales, detección de tapas de drenaje y rejillas que serán sustituidas, retiro de paneles de abejas, trabajos de mejoramiento en el campo deportivo y acciones de reforestación mediante la siembra de árboles. Esas acciones fueron posibles gracias al trabajo coordinado de las direcciones de servicios públicos, deportes, ecología, protección civil, juventud, vialidad, obras públicas y participación social. Esta última responsable de coordinar la brigada en conjunto con el comité vecinal. Enhorabuena.
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1: La Dirección de Cultura y Turismo de Poza Rica, encabezada por la licenciada Casteni de la Vega, te invita a la reapertura de los talleres de Casa de Cultura este próximo 7 de julio. Con más de 20 talleres para todas las edades, encontrarás el espacio ideal para aprender y descubrir nuevas habilidades. Vámonos con la información.
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1: Y continuando con la información, el Ayuntamiento de Poza Rica, mediante la Dirección de Turismo, atendió a Camil, un turista alemán que destacó la hospitalidad de los pozarricenses y calificó como positiva su primera experiencia en la ciudad. Vámonos con esta nota de mi compañero Isaac Carballo.
4: Las acciones para fortalecer la atención a los visitantes y consolidar a Poza Rica como un destino turístico internacional, el Ayuntamiento, a través de la Dirección de Turismo, brindó acompañamiento e información a Camil, un turista originario de Alemania que llegó a la ciudad para conocer sus atractivos y vivir la experiencia de recorrer la región.
5: Me llamo Camil. Siempre lo vi en la mapa y me pregunté qué hay de ver y así vine. Sin planear mucho, por eso vine a preguntar a información turística también. ¿Qué tengo, qué puedo ver aquí? Me recibieron muy bien. Muy amables todo.
6: ¿Ya cuánto tiempo llevas aquí? ¿Qué has hecho aquí?
5: ¿Aquí en la ciudad?
6: Ajá, en la ciudad.
5: Llevo una hora. Más o menos.
6: ¿No has probado nada de comida?
5: No. Bueno, una enchilada propia. Una enchilada propia, me invitaron. Okay.
7: Pues aquí sumando los esfuerzos de todo lo que en un momento dado le comentábamos aquí a nuestro visitante y turista, porque él es turista, darles primero más que la información. Nosotros le hicimos entrega de una guía turística, le comentábamos aquí a Camil, ¿verdad? Que la experiencia, pues en primer lugar, pues la bienvenida de parte de nuestra presidenta municipal y de ahí, pues todo lo que los diferentes atractivos turísticos, culturales, y también ofrecerle el servicio de hospedaje y servicio, porque él nos preguntaba dónde hospedarse, pues ya le estamos dando la información, nos preguntaba qué comer y en ese momento le podemos degustar unas enchiladas, que es un platillo tradicional de nosotros aquí, y sobre todo también algo que no comentó, ¿verdad? Que la palabra que ya aprendió Totonaco, porque en una hora hemos hecho grandes experiencias para él en Poza Rica.
4: Camil destacó la amabilidad con la que fue recibido por los pozarricenses y señaló que, aunque llevaba algunas horas en la ciudad, la experiencia había sido positiva. También comentó que disfruta del clima cálido de la región y reconoció la disposición de las personas para orientarlo y apoyarlo como parte del gremio de turistas.
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1: Vámonos con toda la información de mis amigos de Veracruz Informa para el día de hoy en Smart 3 Noticias.
8: Buenas tardes. Esta es la información de Veracruz Informa para Smart 3 Noticias. Sin rastro de empleada privada de la libertad en Coatzintla, crece la preocupación por la inseguridad. A varias horas del reporte no existe información oficial sobre el paradero de una mujer que habría sido privada de la libertad por sujetos armados al interior de un negocio de la colonia Adolfo López Mateos en Coatzintla. Los hechos se registraron en el establecimiento La Holandesa Supertortas, donde, de acuerdo con versiones recabadas en el sitio, varios hombres ingresaron de manera violenta, sometieron a una empleada y se la llevaron por la fuerza con rumbo desconocido. La víctima fue identificada de manera preliminar como Amalia BG, de 40 años de edad, originaria de Papantla. Tras la alerta, se desplegó un operativo en el que participaron elementos de la Policía Estatal, Ejército Mexicano y Secretaría de Marina. Sin embargo, hasta el momento no se han reportado detenciones ni resultados sobre la localización de la mujer. La Fiscalía Regional acudió al negocio para realizar las diligencias, recabar indicios e integrar la carpeta de investigación correspondiente. Mientras tanto, familiares, comerciantes y vecinos permanecen en incertidumbre ante otro hecho de alto impacto que vuelve a encender las alertas en la zona norte de Veracruz. Esta fue la información de Veracruz Informa para Smart 3 Noticias.
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1: Y en nuestra primera edición matutina tuvimos un enlace con mi compañero Isaac Carballo, que nos habló acerca de la Secretaría del Bienestar, que va a estar entregando tarjetas pendientes de la beca Rita Cetina este próximo 4 de julio, es decir, el día de mañana. Tutores que no acudieron a la fecha programada podrán recoger el plástico presentando la documentación requerida. Vamos a escuchar la siguiente información.
9: Hola, ¿qué tal, Vanessa? Muy buenas tardes a ti y al auditorio que nos sintoniza a través de Smart 3 Noticias. Tal y como tú lo comentas, padres, madres, tutores y tutoras que realizaron el registro para la beca de apoyo para uniformes y útiles escolares Rita Cetina, pero que no pudieron acudir el día asignado para recibir su tarjeta, tendrán una nueva oportunidad este viernes 4 de julio, informaron servidores de la educación y que pertenecen a la región de Poza Rica. Y es que fíjate que la jornada de entrega pues se lleva a cabo desde las 8 hasta las 3 de la tarde en la escuela secundaria Emiliano Zapata, ubicada en la avenida Palmas de la colonia Las Palmas en Poza Rica, con el propósito de acercar este beneficio a las familias que aún tienen pendiente recoger su tarjeta. Las autoridades recordaron que la tarjeta únicamente podrá ser entregada a las personas que realizaron el registro del estudiante, por lo que es indispensable que acudan personalmente con la documentación solicitada para concluir este trámite. Entre los requisitos para los padres, las madres o los tutores se encuentra presentar una identificación oficial vigente en original y copia, el acta de nacimiento, el CURP, también que esté certificado, y comprobante de domicilio con una antigüedad no mayor a 6 meses. En el caso del estudiante deberá presentar una copia del acta de nacimiento y de la CURP certificada. Se precisó que quienes ya reciben este apoyo mediante una tarjeta registrada por un hijo o una hija y no aparezca en la lista de entrega, pues recibirán el depósito correspondiente en el mismo plástico, por lo que no será necesario realizar un trámite adicional. Información importante, Vanessa, para todas las personas, para todos los padres de familia, sobre todo que realizaron inscripción para esta beca, pues bueno, es importante que quienes no acudieron en tiempo y forma durante el llamado que realizó la Secretaría del Bienestar, lo hagan este 4 de julio en la avenida Las Palmas. Ya le dimos la dirección, precisamente en la escuela secundaria Emiliano Zapata, ubicada en la avenida Las Palmas. Cabe destacar que fueron más de 7,000 estudiantes de nivel primaria en Poza Rica quienes fueron incorporados a la beca Rita Cetina mediante la entrega de las más de 6,531 tarjetas del Banco del Bienestar. Y bueno, pues esta entrega ya se había realizado hace algunas semanas, a principios del mes de junio, se realizó esta entrega de tarjetas en la pérgola del Parque Benito Juárez y también en la Escuela Primaria María Enriqueta, donde se destacó que pues estas becas pues son tarjetas que garantizan que se llegue este beneficio a todas las familias, sobre todo para aquellos que tienen pues una calidad de vida que necesita el apoyo económico por parte del gobierno federal, y cabe destacar, es para evitar la deserción escolar. Así que ahí está la información importante para todas las familias, que estén muy al pendiente el día de mañana en la avenida Las Palmas, pues acudir a la escuela secundaria Emiliano Zapata para recibir la tarjeta del bienestar para pues que ahí se ha depositado su apoyo para uniformes y útiles escolares de la beca Rita Cetina, Vanessa.
1: Muy importante esta información, sobre todo para que los padres que no fueron en tiempo y forma, pues estén conscientes que el día de mañana, 4 de julio, en la escuela Emiliano Zapata, aquí en la avenida Palmas, mejor conocida como la ESBO, se va a estar entregando este beneficio para ellos, que pueden recoger también su tarjeta de plástico con la documentación requerida el día de mañana, por supuesto, 4 de julio, para entregar estas tarjetas pendientes a aquellos padres que no acudieron en tiempo y forma. Muchísimas gracias, mi querido Isa, cuídate mucho, por favor.
9: Claro que sí, Vanessa, no te preocupes, aquí estaremos al pendiente de más información. Muy buenas tardes.
1: Buenas tardes.
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1: Y un nuevo curso de herramientas de Office 365 para el trabajo diario fue clausurado por el secretario general de Petróleos Mexicanos, Andrés Aguilar Ceballos. Todo esto en beneficio de compañeras y compañeros de diferentes departamentos. Estos cursos se han implementado con el propósito de fortalecer los conocimientos y habilidades en el uso de herramientas de computación indispensables para el desempeño de las labores diarias en diversas áreas de trabajo. Después de entregar las constancias de participación y de realizar la clausura del curso, el secretario general Andrés Aguilar Ceballos dijo esperar que esas herramientas pues les sean de utilidad en su trabajo diario a todos los empleados de Pemex, pero sobre todo que les permita reforzar sus conocimientos para así acceder a categorías superiores, tanto en coberturas temporales como principalmente en aplicaciones definitivas, donde se han estado detectando que existe una mayor necesidad de capacitación, así lo expresó el secretario general. Al finalizar el evento, las y los participantes se reunieron para tomarse la fotografía del recuerdo, dando por concluida una jornada más de capacitación que contribuye al desarrollo y fortalecimiento de los conocimientos de los compañeros trabajadores.
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1: Y es momento de irnos con toda la información del municipio de Papantla en voz de mi compañero Víctor Sandoval.
10: Les saludo cordialmente desde Papantla, Veracruz. El presidente municipal, maestro Gonzalo Flores Castellanos, estuvo presente en la entrega de apoyos para proyectos productivos a mujeres de 24 comunidades de Papantla por parte de SEDARPA. Todo fue posible gracias a la gobernadora ingeniera Rocío Nale García, quien trabaja incansablemente para mejorar la economía de las familias más vulnerables del estado de Veracruz. También destacó la presencia de la diputada local, maestra Miriam García Guzmán, y del equipo de SEDARPA de gobierno del estado. Al respecto, el alcalde Gonzalo Flores.
11: Estamos en

Y porque no nos olvida, acaba de venir apenas a inaugurar la carretera de Torres Pinar, una gran gestión también de nuestra querida diputada. Ahora esos proyectos que nos da a través del gobierno del Estado, de la SEDARPA, y por eso me da muchísimo gusto saludar el día de hoy al representante del gobierno de Veracruz, al arquitecto Raúl Heredia Becerra, quien es su director de sistema de producción regional de la SEDARPA del gobierno de Veracruz. Fuerte el aplauso para el arquitecto, porque viene al frente. Luego entonces, 200 paquetes que se entregan en esta mañana a nombre del pueblo y del gobierno de Papantla, de nuestro amigo Ángel Olarte, quien está encargado de la

0: económico que le va a redituar a todas sus familias en un bienestar para ustedes. Estos proyectos son muy nobles.
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3: Mi gente de Papantla, Veracruz, los saludos, amigo Lenin Ramírez. 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Ánimo.
1: Informó Víctor Sandoval.
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5: Fue detenido Javier Iván N., alias Delta 1, quien es señalado como presunto líder de una célula delictiva que opera en el sur del estado y que estaría implicado en la privación de la libertad de la periodista Roxana Guzmán, ocurrido el pasado 2 de junio en Nanchital, por lo que suman 7 detenciones por el caso. Previamente, las autoridades capturaron a José del Carmen N., alias Delta 7, y Karen N., así como a 4 policías municipales de Ixhoatlán del sureste. La gobernadora Alivia Denise García dio a conocer que se han reforzado las acciones de vigilancia en las ligas de fútbol amateur en distintos municipios de la entidad. Esto ante el riesgo de que estos espacios sean utilizados por grupos delictivos. Señaló que es indispensable que las autoridades municipales eviten la venta de alcohol y el consumo de drogas en estos eventos, además de garantizar la seguridad para los asistentes.
4: Sinaloa.
5: A más de 5 meses de su desaparición, fue identificado el cuerpo del ingeniero civil Pablo Osorio Sánchez, originario de Tlaxiaco, Oaxaca. El joven de 23 años desapareció el pasado 23 de enero en La Concordia, junto a los 10 mineros que fueron privados de la libertad y que posteriormente fueron encontrados sin vida. El cuerpo de Osorio fue localizado el pasado 3 de febrero en una fosa clandestina en la comunidad de El Verde. Sin embargo, su familia tuvo discrepancias con los resultados, por lo que solicitó un nuevo dictamen. El cuerpo de la víctima será trasladado a su estado natal.
4: Estado de México.
5: Las labores para recuperar al tigre blanco de Bengala Ascenso concluyeron con la muerte del ejemplar, luego de que atacara al personal que participaba en el operativo de rescate en el municipio de Tepetlauchtoc. De acuerdo con la Profepa, el ejemplar fue localizado y se intentó inmovilizarlo con sedantes, pero representó un riesgo por su comportamiento agresivo y tuvieron que recurrir al uso de un arma de fuego. La dependencia también clausuró el Centro Animal Experience y abrió una investigación administrativa.
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6: Y en información estatal, hace ya 71 años se llevó a cabo el primer voto de las mujeres en México, una conquista histórica en nuestra democracia y abrió el camino hacia la igualdad. Como gobernadora del estado, la ingeniera Rocío Nale García reconoció a las veracruzanas que con su voz, presencia, trabajo y liderazgo siguen construyendo un estado más justo y de bienestar. Vámonos con la información.
7: A 71 años del voto femenino en México, celebramos la fuerza, la lucha y el compromiso de generaciones de mujeres que hicieron posible este presente. Y hoy, ese legado sigue escribiendo historia. Cada voto emitido desde entonces ha sido el eco de una lucha construida con valentía, perseverancia y el sueño de un México más justo e igualitario. México es encabezado por una mujer, nuestra presidenta Claudia Sheinbaum. En Veracruz, la gobernadora Rocío Nale, representando el liderazgo y la capacidad de las mujeres para conducir el destino de su estado. Porque cuando una mujer avanza, avanza su familia, avanza su comunidad y avanza México.
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6: Y la Fiscalía General del Estado informó que como resultado de las investigaciones ministeriales de gabinete y de los actos de inteligencia a través de la Policía Ministerial, se ejecutaron 8 órdenes de aprehensión otorgadas por la autoridad judicial en contra de presuntos responsables del delito de homicidio doloso calificado en agravio de la periodista Roxana Berenice Guzmán García. Asimismo, se estableció que los dictámenes periciales concluyeron el proceso de identificación y confirmaron de manera científica que los restos localizados durante las diligencias corresponden a la periodista, hecho que fortalece la investigación y las acciones emprendidas para el esclarecimiento de estos sucesos. En ese sentido, fueron cumplimentadas las órdenes de aprehensión en contra de Javier Iván N., alias Delta 1, José del Carmen N., alias Delta 7, y Luis Arturo N., alias Delta 11, o El Pelón, por su presunta participación en la privación de la libertad de la víctima y, posteriormente, en complicidad con Karen Monserrat N., alias La Llena, en el homicidio de la comunicadora veracruzana.
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6: Y en más información, en Boca del Río, la gobernadora del estado, la ingeniera Rocío Nale García, supervisó la obra de la nueva Escuela Veracruzana de Servicios Turísticos. Aquí se va a capacitar a técnicos, recepcionistas, meseros, guías y prestadores de servicios para capacitar y mejorar la atención al turismo, expresó la mandataria estatal. El próximo 15 de julio saldrá la convocatoria de ingreso y el 1 de septiembre se van a iniciar las clases. Serán totalmente gratuitas y sin pago de inscripción. Vamos a escuchar toda la información.
8: Hemos estado al tanto, el secretario de Turismo nos ha estado apoyando mucho en este proyecto, que es la Escuela de Servicios Turísticos, de gran apoyo. Me gustó la frase que hizo la diputada. Repítesela.
9: Excelencia en turismo en el estado de Veracruz.
8: Dice, ¿esto va a ser la excelencia? Le dije, sí, completamente gratis para los jóvenes, no tan jóvenes, que estén en el sector de servicio. Y queremos iniciar.
10: El día 15 de julio se abre la convocatoria para inscripciones y el 1 de septiembre iniciamos clases.
11: ¿Cuándo quedaría esta obra?
8: Ya, antes del 1 de septiembre. Bueno, quedan que nos la entregaban a mediados de agosto, pero tenemos que empezar con la convocatoria. Ya tenemos un director designado, están también los maestros, se están evaluando los maestros y empezar con este proyecto.
11: ¿Cuánto será la matrícula de inicio?
8: 300 personas. Tiene una capacidad para 300 personas. Dura 2 años la carrera, ¿verdad?
10: Son 2 años.
12: ¿Los costos serán accesibles?
8: Gratis, es gratis. Aquí se trata de que nuestra gente, que los estudiantes se capaciten. El gobierno de la Cuarta Transformación, uno de los temas importantísimos que tenemos es la educación. Para eso la presidenta pues ha abierto universidades, preparatorias, nuevos planteles. Este es un plantel nuevo que le abre el gobierno del estado. Es parte de...
11: ¿Dónde va a haber el partido, gobernadora, el domingo?
8: ¿Se los digo de una vez?
11: De una vez.
8: Bueno, estamos trabajando... Bueno, ya desde ayer nos pusimos de acuerdo con Rosa María Hernández Espejo y vamos a poner pantallas en la Macroplaza para ver el juego acá en Veracruz y en Jalapa. En Jalapa también se van a poner pantallas. Lo está viendo la presidenta municipal. Allá me está ayudando el secretario de gobierno y se van a poner pantallas allá y aquí. Y anoche también me habló el presidente municipal de Coatzacoalcos, no sé si él vaya a colocar, pero me hablaba al respecto, porque pues estamos viviendo todos los mexicanos el mundial y vamos a poner las pantallas porque el pueblo me lo pidió.
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13: Del Universal con Mario Maldonado. 7 países, la ruta del dinero de los Lozoya. 6 años después de la extradición de Emilio Lozoya, el caso continúa generando nuevas consecuencias judiciales. Para el autor, la detención de la hermana de Lozoya demuestra que la investigación rebasa los sobornos vinculados con Odebrecht y Agronitrogenados, al apuntar hacia una estructura financiera familiar con presencia internacional. Destaca que instrucciones bancarias extranjeras identificaron alertas sobre el origen y manejo de recursos antes que las autoridades mexicanas, lo que muestra fallas en la supervisión nacional. Finalmente, critica que las denuncias derivadas de las declaraciones del exdirector de Pemex no produjeron los procesos prometidos contra figuras políticas de alto nivel e interpreta la reciente captura como un posible relanzamiento de investigaciones que habrían permanecido estancadas. Del Financiero con Raimundo Riva Palacio. La irresponsabilidad de Brugada. El autor señala que la tragedia en Paseo de la Reforma fue consecuencia de una estrategia gubernamental equivocada. Afirma que el principal error de la jefa de gobierno de la Ciudad de México, Clara Brugada, fue promover concentraciones masivas mediante la instalación de pantallas gigantes y espectáculos, lo que incentivó la asistencia de cientos de miles de personas. Además, considera incorrecto que la mandataria argumentara que había exhortado a la población a no acudir, ya que esa explicación evade la responsabilidad institucional de no prevenir riesgos. Agrega que faltaron estudios de riesgo, control de acceso, rutas de evacuación y un plan efectivo de manejo de multitudes. Asimismo, enfatiza que reforzar protocolos y colocar más pantallas después del incidente no corrige la falla original de planeación. Finalmente, de Excelsior con Miguel Ángel Godínez García. Para Trump, primero los cárteles, después el T-MEC. El autor destaca que la política de Donald Trump coloca el combate a los cárteles del narcotráfico por encima de cualquier negociación económica con México. Desde su perspectiva, la revisión del T-MEC queda subordinada a que el gobierno mexicano demuestre resultados concretos en seguridad, persecución del crimen organizado y cooperación judicial. Mientras el gobierno mexicano insiste en separar ambos temas, en Estados Unidos prevalece la percepción de que seguridad y comercio están estrechamente conectados. Además, advierte que las investigaciones sobre posibles nexos entre políticos y el crimen organizado mantienen el interés de las autoridades estadounidenses y señala que los cárteles mexicanos han dejado de ser un tema nacional o bilateral y ya involucran a potencias mundiales. Soy Coco García y estas fueron las columnas del día.
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6: Vámonos con la información nacional y es que hay pruebas de su participación en el fraude de agronitrogenados. La presidenta Sheinbaum respondió al ser cuestionada por la detención de Hilda Lozoya, hermana del exdirector de Pemex. Vamos a escuchar a la mandataria mexicana.
14: Lo que nos informó la fiscal es que hay pruebas de su participación en el fraude de nitrogenados. Para recordar un poco, el fraude de agronitrogenados que se hizo fue una compra de una planta de fertilizantes que en su momento se había privatizado a Ancira, Altos Hornos. Esa planta se privatizó y se abandonó. Y Pemex la compra. Nada más que la compra a un precio muy, muy alto, de más de 200 millones de dólares. De hecho, nosotros no fuimos informados de la detención de ella hasta que no ocurre, y es que la fiscal informa al Gabinete de Seguridad por qué se detiene, cuáles son las presuntas responsabilidades de esta persona.
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6: Y la instrucción de la presidenta es clara: mantener la presencia del Gabinete de Seguridad en Michoacán. Así lo indicó Omar García Harfuch, secretario de Seguridad Nacional, quien dijo que van más de 1,000 personas detenidas y más de 1,000 armas de fuego aseguradas en la entidad. Vamos a escuchar a Omar García Harfuch.
15: Hoy informamos los avances de la Estrategia Nacional de Seguridad en Michoacán y del Plan Michoacán por la Paz y la Justicia, instruido por la presidenta Claudia Sheinbaum. Para reforzar la presencia institucional, fortalecer las capacidades locales y atender de manera prioritaria los delitos que más afectan a las familias, a los comercios y a los sectores productivos de la entidad, como es el delito de extorsión. Desde el inicio de esta administración, la seguridad de Michoacán ha sido una prioridad para el Gobierno de México. Por ello, el trabajo del Gabinete de Seguridad, en absoluta coordinación con el Gobierno de Michoacán, se ha concentrado en cuatro ejes: mayor presencia territorial, inteligencia e investigación para detener a generadores de violencia y extorsionadores, coordinación con el Gobierno del Estado, la Fiscalía Estatal y la Secretaría de Seguridad y Protección directa a los sectores productivos, particularmente a productores de aguacate, limón, empacadores, comerciantes y empresarios. Como resultado del trabajo conjunto de la Secretaría de la Defensa Nacional, de la Secretaría de Marina, la Guardia Nacional, Fiscalía General de la República, Centro Nacional de Inteligencia, Secretaría de Seguridad y Protección Ciudadana, en coordinación con la Fiscalía General del Estado y la Secretaría de Seguridad Pública de Michoacán, del 1 de octubre del 2024 al 15 de junio del 2026, se han detenido a 1,300 personas por delitos de alto impacto. Estos resultados representan una afectación directa a la capacidad operativa, logística y financiera de los grupos criminales que operan en la entidad, lo que significa menos capacidad para extorsionar, agredir, reclutar jóvenes, controlar territorios o afectar la vida productiva de Michoacán. En las últimas semanas, las instituciones del Gabinete de Seguridad, en coordinación con las autoridades estatales, han realizado operaciones de alto impacto, como más adelante explicaremos. Se han detenido operadores regionales, objetivos prioritarios y generadores de violencia relacionados con homicidios, extorsiones, secuestros, narcomenudeo, privación ilegal de la libertad y agresiones que afectaban directamente a productores, comerciantes, empresarios y familias michoacanas.
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6: Y es así como llegamos al final de esta edición informativa de hoy, viernes 3 de julio del año 2026, en Smart 3 Noticias a través de nuestras tres frecuencias moduladas: el 101.9 EXA, 102.7 Globo y 94.7 La Mejor, así como también a través del canal 2.5 de fibra óptica de Smart TV, de nuestro streaming en Facebook y por supuesto a través de nuestro canal en YouTube. Mi nombre es Vanessa Miranda y te recuerdo que tenemos una cita el próximo lunes en punto de la 1 de la tarde en nuestra primera edición informativa. Está usted informado. Muy buenas noches. Cuídese mucho, por favor, y recuerde que el partido de la selección mexicana el próximo domingo 5 de julio se cambió de horario, será a las 12 del día en el Estadio Ciudad de México contra la selección inglesa. Nos vemos el lunes.
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1: ¡Qué escándalo que traen aquí!
2: ¡Qué mal! Oye, esa no es Tania Rincón. Es la maestra, la dama de hierro. Rosa Concha está con nosotros hoy en este viernes aquí en La Caminera.
1: Chavos, es para mí un placer estar con ustedes, sentirlos, vibrarlos de cerca. Soy viernes.
2: Te extraño mucho, Rosa Concha.
1: Yo
2: cuando
1: también.
2: No convivo contigo, digo, ya me urge que llegue Amigos Sin
1: Se
2: Derechos.
1: Se está enamorando mucho de para, mí.
2: Ya
1: Fran,
2: sí.
1: Ya, ¿eh?
2: Estoy sintiendo cositas, Fran.
3: Yo ya estaba. Mira, me estaban censurando. Cosas tan explícitas que le estaba yo diciendo a Rosa Concha.
1: Sí, es que sí. Realmente somos un equipo muy maravilloso y yo he notado que pues este chico como que me está queriendo, como que me está amando, como que se raya el disco pensando.
3: Un chico con el que andas elaborando últimamente.
1: Sí, aquí presente, de claro. Cuerpo presente.
3: Ahí, ¿no? En el cuerpo derecho.
2: Sí, yo la verdad
1: que
2: sí.
1: Lo acepto,
2: sí, Rosa Concha, sí siento cositas ya.
1: Yo debería quitarle ya el trono a Tania Rincón.
3: Ay, bienvenida,
1: mucho
3: Rosa Concha.
1: Deporte, mucho fútbol y nosotras que
2: claro.
1: Aquí botadas, aquí como sus perras, aquí como si fuéramos
2: sí.
1: Cualquier cosa.
2: Sí,
1: no,
2: dile.
1: Tania, discúlpame, pero aquí estoy yo. Si necesitan una presencia femenina con harta progesterona, que venga aquí a hacerles el rato, aquí estoy yo.
2: Oye, estoy viendo que traes ahí, ¿qué, Rosa Concha? ¿Te vas a inyectar?
1: Me voy a inyectar, ahorita para...
2: La bedoyecta para...
3: Claro, no, es para aguantar.
1: Para aguantar. Y sobre todo, ¿no?
2: Ah, pero ¿qué te
3: ¿qué van a hacer?
2: Al contrario,
1: no,
2: puro...
1: pues es que las noches, imagínate, nos vamos a hacer el I Love You terminar.
2: Por lo menos, dos o tres veces, mi Fran.
3: No, pues sí, ya lo van
2: mínimo.
3: A hacer.
2: Sí, pues ya estamos ahí.
1: Exactamente, entonces pues ya, mira, hasta que huele pues hueso ya... que más cuando le paramos. En veces, porque a veces ya hasta lumbre sacamos, imagínate.
3: Oye, ¿y cómo ha sido ser parte de esta gran fiesta del verano?
1: Oye, muy contenta, qué bonito que lo has dicho, de una forma tan así específica, tan a la vez, no sé, de esta forma tan disfrazada de decir las cosas, pero tan acertada, me he sentido muy contenta. El fútbol es lo mío.
2: Sí.
1: Me he dado cuenta que sé cada vez más de fútbol.
3: Claro, claro.
1: Antes no sabía nada, ahora no sé, o sea, menos que nada.
3: Me encanta ver, pues cada vez más,
2: me encanta ver goles por aquí, por allá, o sea, es una cosa.
3: No, bueno,
2: sí, además.
1: Ver ganar a México es una cosa para mí.
3: Inenarrable, sí.
1: Inenarrable, sí, o sea, sí, ¿qué sí, te sí. puedo decir?
2: Oye, ¿se rumora que tu sueño siempre había sido ser aguadora? De las,
1: sí.
2: De las que avienta el agua.
1: Exactamente, sí, y sí. También a lo más que llegué fue a vender chela en un estadio, en el de allá de Torreón. Allá vendía chela en bolsa, con popote, con liga, que para hacer la turbochela.
3: Sí, pues si no, ¿cómo se la toma uno?
1: Sí, porque, no, pero allá con el calor y luego así agita la chingón para que se vuelva la turbochela y al final infla la bolsa y truena, se le la
2: Claro que sí.
1: Pues nada más pasaba a saludarlos.
2: Qué bueno, Rosa Concha.
1: Ya me voy porque tengo que recibir.
2: Nos vemos al ratito ahí en Amigos Sin Derechos,
1: ¿no? Si Dios quiere, ahora por la noche, el viernes, hay que celebrarlo con Amigos Sin Derechos.
2: Eso. Oye, Rosa Concha, y

0: como Rosa Concha Oficial. Búsqueme y sígame.
1: ¿Podrías aventarte un huela, huela para que Fran escuche esa famosísima?
0: Tú no sabes, pero Fran, yo tengo una poetisa adentro.
2: ¿En serio?
0: Ay, no,
2: no, no, oye, ya, ya.
0: ¡Poetisa!
2: Ah, ya, ya me había yo espantado. Sí, no,
0: no, el grito prohibido lo volví yo una oración.
1: Claro. El Estadio Ciudad de México era lo que cantaba este martes.
0: Sí, porque se equivocaron. Claro. Pensando los de allá, los altos mandos de la Federation. No,
1: claro, oye, huela, huela y ya nos vemos al rato.
0: ¡Huela, huela, palomita! Y al rato les sigo contando más.
1: Te amamos, Rosa Concha.
2: Rosa Concha, hoy con nosotros en la cabellera.
0: Cuando la vean.
1: Sí, la verdad que sí, de tu parte. Ahorita le decimos, ahorita que nos está escuchando. Fuerte aplauso para Rosa Concha. Qué gusto.
2: Oye, wow.
1: Y esto es todos los días, Fran.
2: No, qué privilegio.
1: La verdad es que soy una persona muy afortunada.
2: No se pierda usted, amigos sin derechos, al terminar la caminera a través de Exa FM. Y hoy en la caminera. El tema, amigos traicioneros.
1: Ah, hijos de
2: su... Hijo, man, oye, venimos con todo este programa.
1: Venimos esta semana, además.
2: Porque sí, sepa usted que el tema del día es un tema que desmenuzamos con usted que nos está escuchando. Y nos puede llamar al 55-51-66-38-49 o bien terminación 50 para platicarnos si ha tenido amigos traicioneros o ha sido usted, lamentablemente, el amigo de la traición.
1: Y tenemos pase doble en caso de que nos llamen y nos platiquen esta historia de amigos traicioneros. Pase doble para que vayan a ver a Caifanes el próximo 11 de julio ahí en el estadio GNP.
2: Y hoy con nosotros, también tenemos pase doble para Grupo Firme, el 18 de julio en el estadio GNP. Y si nos apuran y le rascamos, igual hasta tenemos boletos para otra cosa. Pero hoy con nosotros en entrevista, ni más ni menos que los chicos de Fama, para presentarnos su nuevo tema, Nadie Como Tú. Qué bien me caen.
1: La verdad, tipazos, estos hermanos argentinos. Van a estar con nosotros en un ratito más. Y también es viernes de Mal Viajarnos. Va a estar con nosotros el doctor Luis Dorado. Y el tema es bajar la panza. No es estética lo que la grasa abdominal dice sobre tu salud. Y sobre todo nos vamos a enfocar en los hombres.
2: No, es que siempre viene ya como con su agenda personal, sí, el doctor,
1: sí,
2: ¿eh?
1: Sí.
2: Yo creo que ya nada más viene a trolearnos.
1: Sí, yo sé, sí, sí, sí.
2: Beneficios de... Claro. Complicaciones de usar la gorra para atrás, ¿no? Oiga, doctor, ya...
1: Déjenos una. Oye, y también tenemos la famosísima sección aquí en La Caminera, se me soltó la lengua, con ustedes, camineros, para que se desahoguen y nos manden nota de voz a este teléfono que lo tenemos privado para ustedes. Es el 55-32-32-10-49.
2: Así es, para que mande usted su nota de voz diciéndonos lo que usted quiera. Un chisme de su casa, un chisme de su trabajo, quiere anunciar su emprendimiento, le quiere llegar a alguien. Este es el foro. Se me soltó la lengua con La Caminera.
1: Esto es La Caminera a través de Exa 104.9. Vamos con música y pues ya arrancamos.

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0: Continuamos con más en La Caminera de Exa FM, el programa de usted, y literalmente porque vamos a recibir llamadas de nuestro auditorio.
1: Estamos listos para que se comuniquen al teléfono 5551663849, terminación 50. El tema de este viernes es amigos traicioneros.
0: ¡Ay, qué fuerte, oye!
1: Ya entró una llamada, Fran.
0: ¿Ha sufrido alguna traición de un amigo, amiga, o peor aún, ha sido usted ese amigo traicionero? Bueno, ¿quién habla?
2: Hola, buenas noches.
1: Hola, ¿cómo te llamas?
2: Gael.
1: ¿Qué pasó, Gael? ¿Cómo andas? ¿Bien?
2: Bien, bien. Aquí me hicieron recordar momentos tristes de mi vida con este tema.
1: No, pues cuéntanos. Desahógate, cabrón.
2: Sí, mi amigo traicionero fue uno de ya hace unos añitos. Ajá. Una vez que fui en compañía de él, tu novia, yo y mi novia, fuimos a un concierto. Okay. ¿Y qué crees que después de eso, pues ahí se conocieron, nos conocimos ahí los... Bueno, yo lo conocí a él, obviamente.
1: O sea, iban como de parejas.
2: Ajá, o sea, pusimos pues para...
1: Sí, los cuatro ahí para convivir, rato. Sí. Ajá.
2: Pero yo creo que después empecé a notar ciertas cosas que como que no me cuadraron tanto de ella, de comentarios y de él también.
1: Oh, no. O sea, de ella dice, te refieres a tu novia.
2: Ajá, me preguntaba mucho por él, como de que, oye, tu amigo es que va a ir a tal lado porque salíamos muy seguido.
1: Tu amigo el pitudo, decía.
0: No.
2: y él igual es que... No, pues según ella, porque yo soy moreno y él es blanco.
1: Ah, caray.
2: Entonces, según ella decía, no, pues no me gustan los güeros, ¿no? Y que no te...
0: Ah, porque pero no te dieras color, valga la expresión.
2: Claro. Yo creo que sí, ¿no? Y me preguntaba mucho por eso. ¿Y qué crees que él también de repente hacía lo mismo?
1: ¿Cómo crees?
2: Me acuerdo que una vez hice un comentario él así como de: ¿qué onda, sigues con tu novia? Porque si no voy a chapulinear ahí.
1: ¿A poco?
2: Dije, no manches, neta dirías eso. ¿Y qué crees que después ella empezó a portarse muy cortante conmigo? Y siento que ya estaban ellos ahí como que...
1: Que ya traían algo. Como por fuera.
2: Ya se estaban... Ajá, como que ya se... Porque ya después ya no querían que saliéramos todos.
1: Ah.
2: Y de hecho él también tuvo problemas con su novia. Y pues ella después igual pues terminó la relación. Ya. Se empezó a portar distante y eso. Y pues yo siento que lo más seguro es de que sí. Porque ¿qué crees que él también... ya me dejó de hablar?
1: ¡No más! ¡Ay, cómo sí, crees!
2: Y éramos buenos amigos, o sea, realmente éramos muy buenos amigos. Pero sí siento que... Sí se pasó de él y ella, ¿no? Porque...
1: Pues sí, claro.
2: Al final de cuentas dicen que el que se la queda pierde, pero...
1: pues, está buena esa frase.
2: Pues qué te digo, ¿no? Ahora sí que...
0: Ay, pues sí.
2: Pues mira,
0: porque también ¿no? O sea, si ya traen ahí su dinámica, ¿para qué andas tú ahí,
2: Pues sí, exactamente. Ya nomás, yo creo que ya nomás esa fue la cita, pero ideal para ellos, ¿no? Pues para conocerse.
1: Chao.
2: Pues ahora sí que, ni modo, hubiera hecho yo lo mismo, ¿ve? Con
1: pues sí, ¿y pero qué tal estaba Bladel? O sea, la pareja.
2: Sí, no. Y la verdad pues, también su pareja muy buena de ese día y pues no era nada desagradable, muy muy simpática la chava.
1: Pues márcale ahorita. Pues
0: ya tienen ahí algo en común.
2: No, ya creo que la verdad si tuviera la chance no lo haría.
1: Ah, bueno, es que tú eres un tipazo.
2: Esas cosas así son, pues, mira.
1: Y no andabas como un erizo de cantarle un tiro, ¿sabes qué, hijo de tu pinche madre?
2: ¿Qué crees que no soy así? La verdad, yo sí soy de que si llegara a ver a mi parejo así con alguien más, créeme que no haría fiesta.
1: Claro.

0: al contrario, ¿sabes qué? Quédatela, que les vaya bien.
1: Pues sí, ¿para qué? Sí, sí, ¿para qué le inviertes más emociones, más tiempo? Tienes toda la razón.
0: Aparte, mira, estamos peleando por el amor o por una mujer, igual viceversa, ¿no? Pelearse una mujer por un hombre, pues siento que no es lo ideal, ¿no?
1: Claro.
0: Entonces, por algo pasan las cosas y en cuanto vi ese tema me acordé mucho de eso, porque pues, es algo que se queda presente, ¿no? Para la vida.
2: ¿Esto hace cuánto pasó? ¿Hace mucho o reciente?
0: Yo creo que tendrá como unos... Yo creo que como un año y medio.
1: Ay, pues sí, recientón, ¿eh?
2: Y ahorita tú ya, ya estás en otra relación, ya te sientes
0: sí,
2: bien.
0: ¿Cómo andas? Sí, justo estoy conociendo a una persona.
1: Sí, ay, ay, muy bien.
0: A todo dar y eso. Y pues ahí le llevamos bien. Todo pasa por algo, ¿no? Y siento exacto. Que pues, es con ella. Pues oye. Mira, que dure lo que tenga que durar.
1: Pues justamente nos gustaría regalarte un par de boletos para que la lleves a algún evento. Tenemos pase doble para Disney on Ice o pase doble para Mijares con Orquesta Sinfónica.
0: Ok, me gustaría el de Mijares.
1: Ya lo tienes. Pase doble para ver a Manuel Mijares, Sinfónico, 31 de julio, Auditorio Nacional. Quédate con nosotros para que te digamos cómo tener acceso a tus boletos. Y qué bueno que todo se resolvió.
2: Sí, ponte bien soldado del amor ahí ya. Sí, ya estuvo bueno.
0: Esa va a ser la cita ideal ahí con... cantándole al oído a la
1: deuda. Ay, no, sí le sabes. Gracias por llamarnos.
0: Muchas gracias, camineros.
2: Órale, gracias. Vamos con música, mi Fran.
1: Oye, qué fuerte caso, ¿eh? Pero gracias a usted que nos escucha y nos comparte un poquito de su vida aquí en La Caminera de Exa FM.

0: Más adelante aquí en La Caminera estarán con nosotros Fama, este dueto de hermanos muy talentosos que cantan muy bien. Nos vienen a presentar su nueva música, no se lo pierdan. Esto es La Caminera a través de Exa 104.9.
1: Son hermanos.
0: Sí, sí.
1: Ya, con razón decía yo que eran bien parecidos.
0: Y viene con su mamá.
1: Ah, wow.
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0: nosotros andamos muy internacionales porque tenemos invitados desde Perú. Está con nosotros Fama.
1: ¿Qué tal? ¿Cómo están?
0: ¿Cómo los trata México?
1: Brutal, brutal. Es todo muy bonito, muy increíble. La gente es sumamente como caliente, acogedora. Y nada, muy feliz de estar acá.
0: Y entendiendo además que México es punta de lanza para llegar a otras latitudes, otras naciones, ¿no? Y musicalmente hablando.
1: Bueno, sí, a todo el mundo, creo yo, ¿no?
2: Agradecido con eso. México es, yo diría que el público más grande en todo el mundo como de América, ¿no?
3: Sí. Oigan, y Fama, bueno, hay que decirlo a la gente que nos está escuchando aquí en la radio, que es por Facundo y por Mateo.
1: Así es.
3: Ahí a partir de sus nombres, ustedes son hermanos, nació el nombre de su agrupación, de su dueto, que es Fama. Oigan, y también tienen muchas influencias de, he estado leyendo de que tiene influencias de Michael Jackson, ¿es correcto?
1: Bueno, sí, o sea, de hecho Michael Jackson es una inspiración para nosotros desde muy chiquitos. Nosotros solo poníamos la película de Michael Jackson y la repetíamos.
2: El documental.
1: Sí. Que había en esa época en un CD, no sé, y nos vestíamos con Michael Jackson, bailábamos como Michael Jackson en las reuniones familiares y todo eso.
2: Y hasta el día de hoy es una inspiración para nosotros, para subirnos al escenario, para seguir haciendo cuando a veces las cosas se ponen pesadas. Vemos a Michael Jackson y nos da ganas de pararnos de la cama instantáneamente.
3: Ahora, ¿ya vieron la película de Michael
2: Jackson? 100%.
3: ¿Qué opinan?
2: El estreno.
3: ¿Cuál sería su opinión como expertos cineastas y
1: increíble? Cuando terminó yo dije, ¿qué? ¿Ya terminó? Porque sentí que faltaba un montón más.
2: Sí.
1: Pero obviamente es como que falta, pero es una parte de su vida que fue muy bien contada y muy bien interpretada, en mi opinión.
2: A mí se me ponían los pelos de punta cada vez que sonaba una canción o cada vez que aparecía creo que fue su sobrino.
1: Sí,
2: su sobrino lo interpretó bastante bien, bastante, bastante bien. Y no sé, yo lo veía ahí y me emocionaba. Yo diría que es el único ídolo que he tenido en toda mi vida y me parece que está un escalón arriba de todos los artistas del mundo. Me parece que Michael Jackson es una categoría que es intocable.
3: Oigan, y hablando pues de su música, están lanzando Nadie Como Tú. A ver, platíquenos un poquito de este tema.
1: Bueno, Nadie Como Tú habla prácticamente de cómo es que Dios, el ser del amor tan poderoso, utiliza a personas como herramientas, a mascotas como herramientas, para poder sobrellevar esos momentos difíciles que puedes tener, esos momentos oscuros.
2: Bueno, Nadie Como Tú, yo pienso que es una canción, también como dice mi hermano, la manera en la que Dios utiliza cosas que a veces no pueden ser tan tangibles para dar mensajes o para levantarte de la cama. Dios para nosotros es un protagonista en nuestras vidas, y la verdad que nos ha llevado hasta acá, y también es una canción de agradecimiento hacia Él, y también para estar agradecidos con todo en tu vida en general. Hay un dato que quiero tirar que me enteré hoy día, que cuando tú haces acciones, en general, hay luces que se prenden en tu cerebro, y cuando estás siendo agradecido, se prende la misma luz que cuando estás con mucha ansiedad. Eso significa que no puedes tener como el sentimiento de gratitud y el sentimiento de ansiedad al mismo tiempo.
3: Wow.
2: Entonces, a nosotros nos gusta mantenernos en ese sentimiento de gratitud para que el sentimiento de ansiedad no aparezca nunca. Y eso es lo que me enseñó Dios. Y nada, agradezco por eso. Y esa canción me hace sentir eso también. Así que ese es un mensaje que aprendiste,
3: Mario. Oye, y de repente, cuando son temas, pues a veces tan profundos o tan complicados como lo puede ser un poder superior, en una canción así, ¿qué surge primero, el tema o surge primero la melodía de la canción?
1: Mira, te cuento un dato curioso. Justo esta canción la hicimos en un viaje a Los Ángeles. Fue la última canción que compusimos en ese viaje. Y ese día justo nos peleamos, pero discutimos así horrible, no habíamos discutido ningún otro día, y fue como que ya, tú vas a llegar al estudio, ya, tú haces todo, yo no voy a hacer nada, me voy a quedar sentado en el sillón, ya.
3: Como Michael con sus hermanos.
1: Sí, pero llegamos, y lo loco fue que todo fluyó, y literalmente yo cogí la guitarra, empecé a tirar unos acordes, Mateo tiró unas melodías con el productor Ariza, shout out para Isa, que es increíble. Todo como que funcionó. Las piezas se pusieron de acuerdo solas y salió la canción.
2: Sí.
3: Oh, wow.
2: Como, entrar a ese estudio se sintió como, después de un día pesado, llegar a tu casa y ver a la persona que más quieres y todo se te borra y todo valió la pena.
1: Como tomarte una Coca-Colita heladita.
0: ¡Ah, qué rico!
3: Sí, sí, sí. Wow, o sea, pero pues más a favor del tema de la canción, ¿no? Porque como que es algo que
2: 100%,
3: conjuga.
2: 100%. La experiencia va aparte también con la canción. Y yo creo que la música y el arte es así en general. O sea, cuando surge algo, surge de la realidad. Cuando tú, bueno, haces arte, no puedes mentir como tal. Entonces, la canción explica el momento y también explica todo lo que dijimos anteriormente.
0: ¿Y será que ahorita puede surgir algo de inspiración para que nos cante Nadie Como Tú?
2: Claro,
0: ¿sí?
2: Puede surgir.
0: ¿Un cachito?
1: Sí, obvio.
2: Espera.

0: coordinados que hasta parecen hermanos.
1: Son de la misma sangre.
2: Oye, ¿y dónde los vamos a poder escuchar en vivo pronto? ¿Habrá alguna presentación, concierto, show?
3: Por el momento no tenemos nada planeado, pero estamos abiertos a todas las posibilidades. Como nombré antes, esta es nuestra cuarta canción recién. Okay. Entonces, obviamente, todo está dando paso a futuros como presentaciones y tal, que es algo que miramos para adelante,
4: sí,
3: para hacer.
4: Pero sí, vamos fluyendo con la ola y, bueno, pueden encontrar esta canción en todas las redes musicales como Fama, estamos con Fama, y todas las redes sociales como Fama Dúo. Nada, los invitamos a que la escuchen y... Nos queremos mucho.
5: ¡Oh, hermanos! ¡Ya son mexicanos! ¡El dúo musical Fama! Y no se pierda usted su nuevo tema, Nadie Como Tú. Si se perdió esta interpretación que nos regalaron hace unos instantes, la
1: soberbia,
5: puede revivir a través del podcast. Nos vamos a permitir ahora mismo abrir este cofre que está lleno de preguntas súper trascendentales para esta dinámica que inclusive se llama...
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5: El cofre de preguntas súper trascendentales, para que no quede ninguna duda, hoy con nosotros Fama. La primera pregunta súper trascendental es... ¿qué sería peor? ¿Que se te salga una mala nota en una presentación o que tuvieras una falla de vestuario?
3: Bueno, yo creo que...
4: Pero depende, ¿qué tipo de falla de vestuario?
1: Que se te abra el cierre del pantalón.
4: Ándale, pero si se me rompe atrás y se me ve todo el poto, no.
1: Esa no. El poto, ese me gustó, el poto son las nalgas.
3: Sí. Bueno, yo creo que sí, yo creo que el vestuario.
2: Prefieres,
3: porque es una anécdota más graciosa que la nota que salga mal, ¿no?
2: Sí. Ay, claro, y luego como músico, pues me imagino que debe haber presión a veces por... Claro. Interpretar, o sea, yo no soy ningún cantante, pero...
1: No, y como fanático yo creo que dices, ay, se le vieron sus pompitas.
2: Se le vio el poto.
3: Qué gracioso.
1: Se le vio el poto. Ajá,
2: claro,
1: qué
2: claro, es un valor agregado.
1: Claro, y es como, uy, no, qué feo cantó, claro, porque se le salieron mal.
3: Claro.
2: Tienes razón. Sí. Siguiente pregunta para Fama, y dice así, ¿veían muchas caricaturas cuando eran muy chiquillos?
3: Sí.
2: Muy bien, entonces queda perfecto la pregunta, y dice, ¿cuál es la caricatura que le recuerda a su infancia?
4: Ah, Hora Aventura.
3: Hora Aventura, legendario. Eso.
4: Un show match también.
3: Un show match,
4: cualquiera, tío.
3: A mí Bajo Terra me gustaba mucho.
4: Bajo Terra también.
3: Sí, Bajo Terra era muy bueno. Y Bob Esponja también.
4: Bob Esponja, los Simpsons también.
2: Claro.
1: Fondo de bikini, Fer, no lo entenderías porque no eres de nuestra generación.
2: Yo estoy más grande ya.
1: No te tocó. ¿Cuántos años tienen?
3: Yo tengo 22. Yo tengo 20.
2: Entonces más bien nosotros vimos muchas caricaturas.
4: Sí, sí, sí.
1: Pero yo sí me acuerdo de las caricaturas que dijeron ellos, yo sí me acuerdo.
2: Oye, ustedes son team, si tuviera que escoger a un personaje, ¿Mordecai o Rigby?
4: Mordecai.
3: Sí, no, yo Rigby. Rigby era más gracioso.
4: Sí. Malazo, Rigby.
1: ¿Qué gritaba?
4: Mordecai.
2: ¿Tú, Tania?
1: Ah, pues Rigby.
2: No, yo fan de Rigby.
4: Sí, claro. Rigby.
2: Bueno, Mordecai por the win.
1: Sí, sí, sí. Siguiente.
4: Mordecai por the win. ¿Qué dice?
1: Siguiente pregunta del cofre dice así, ¿cuál es el error más raro que han cometido? En el escenario puede ser. Bueno, ¿alguna gira de medios?
3: El error más raro.
4: No, uno que está bueno. Hola, soy Mateo y dice, hola, soy Facundo.
3: Claro.
4: Pero de la nada, sí.
3: Sí, yo creo que después
4: nos cambiamos los nombres.
3: Sí. De un día largo a medio digo, hola, soy Facundo.
4: Y hola, yo soy Mateo. Y luego nos miramos y decimos, oye, ¿qué?
3: Claro.
2: Ya me confundieron ahora a mí. Sí. Bueno, improvisaron al momento. Claro, o sea, para que se mantengan. Porque ya lo platicamos en el bloque anterior, se llaman Fama justamente por sus nombres.
4: Claro.
2: De pila. Y pues qué afortunado, ¿no? Que saliera eso.
4: Sí, sí, sí.
2: Oye, ¿tienen más hermanos?
4: Tenemos una hermanita menor.
2: Más chica, sí.
4: Sí, es nueva. Es nueva, dos años.
2: Tiene dos años.
4: Nivel dos.
1: Es nueva, dice. Es nueva. Nueva de paquete.
2: Exacto.
1: Sí.
2: Voy. Claro que sí. Fama, hoy con nosotros. ¿Con qué famoso te has escrito por mensaje directo? ¿Será caso que se venga alguna colaboración o que te hayan dejado en visto?
4: Cualquiera. ¿Con qué famoso?
3: Yo la verdad que no soy de escribir a famosos. Nunca fui. Creo que le escribí a Messi un par de veces.
4: ¿La verdad?
7: Sí, sí.
5: ¿Te dejó en visto o si aparece la...
3: No lo sé, pero te lo quería mucho, seguramente.
2: Claro. Sí. Wow, pues si no está escuchando Leonel, que no se pierda el programa.
5: Sí, yo, es fan aquí de la...
4: Yo creo que una vez, a los 11 años, le escribí a Justin Bieber por Facebook.
5: Ok.
4: Sí.
1: Increíble. Oigan, pues gracias por haber estado con nosotros. Es un placer recibirlos y cuando traigan fechas, por favor, no duden en compartirlas y venir aquí a invitarlos.
4: Muchísimas gracias por tenernos acá.
1: Gracias, Fama. Gracias. El mejor de los éxitos. Vamos con algo de música. Esto es La Caminera.

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0: lo que eso significa aquí en la caminera de Exa FM. Número uno, que mañana es sábado. Número dos, que está con nosotros el doctor Luis Dorado más adelante para hablarnos del tema cómo bajar la panza, por qué bajar la panza y qué pasa si no quiero.
1: Ay, pero ¿y si sí?
0: Sí, hay que empezar así, sí, tiene razón.
1: Sí, más bien, ¿no?
0: Oh, ¿cómo hacerle para bajar la panza? Más adelante con el doctor Luis Dorado aquí en la caminera de Exa FM.
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0: amigos, estamos de regreso y tenemos mucha más información, diría la doctora Dian Pérez, información que cura.
1: Fíjate sí, que sí, ¿eh?
0: No está la doctora Dian Pérez, está nuestro querido doctor de cabecera, que si nos duele algo ya le hablamos. Ah, ya. Sí. Consulta gratis con el doctor Luis Dorado.
2: Lleguemos a más. Vamos bien, a dar bien, salud sí, para todos.
0: Salud. Exacto, para todos. Doctor, bajar la panza no es estética. No es afirmación, ¿eh? Más bien sí, sí es una afirmación y es el tema de este día. Lo que la grasa abdominal dice sobre tu salud en los hombres.
1: Ay, ay, ¿yo qué?
2: Qué interesante. Fíjate que hace poquito tuve la oportunidad de estar en un país que, como Turquía, donde hace miles de años valoraban a las mujeres con su aspecto de belleza y salud, dependiendo cuántas lonjitas tenía en la panza. Entre más lonjitas tuviera, era una mujer de mejor posición y más hermosa.
0: Que hablaba de la abundancia y de...
2: Hablaba de la abundancia y la hermosura, ¿no? Sí. Entonces, ¿qué contraste ahora? Son creencias de ese momento, pero lo pongo porque la pancita no es que sea algo estético, es que tu cuerpo te está diciendo algo. Y a veces lo vemos como muy normal. Pues ya no me queda el cinturón, pues le hago otro hoyito, ya no me queda otro hoyito. Y algo en los hombres que sucede mucho es que también pues vas teniendo hasta dificultades para tener relaciones íntimas, ¿no? La pancita pues va siendo un tema para tener mejor desempeño. Va haciendo que dejes, no puedas dormir bien porque no hay un abatimiento completo de los diafragmas y entonces empiezas a roncar. Y entonces pues, siempre pensamos que la pancita chelera pues es la más padre, ¿no? Yo cuando fui papá por primera vez decía, ay, bueno, pues ya me está diciendo la panza es para que cargue a mi
1: claro,
2: hija,
1: ¿no? Claro, para que cargue sí, la chela. Ah, no, ya.
2: Aprovechando ahí esa
3: a Graciela.
2: No, o sea, de verdad, la cargaba ahí, Sofi, sí, un saludo ahí. Pues la cargaba y la decía, ponle, pues aquí mi pancita ya. Mm. Entonces, dices, pues ya no necesito, pues, estar ligando, porque también eso impacta, ¿no? O sea, cuando tú ya tienes una pareja, cuando tú ya te enamoras, como que cambia todo, ya no estás en esta concepto de instinto animal de que
0: de
2: quieres.
0: De la casa, no sales de a la casa.
2: De pues, ligar, de conocer a alguien.
3: Sí.
2: Entonces siempre te relajas. No sé si algunas veces le has pasado. No es que el amor engorde, el amor te relaja, ya no estás en esta competencia de macho alfa y de buscar y hacer todo el ritual. Entonces, te descuidas, pero también ¿por qué te descuidas? ¿Por qué crece esa pancita? Porque tus alimentos son más llenos en azúcares, tus periodos de alimentación son más largos, porque a lo mejor trabajas, tienes que dejar a tus hijos, tienes que ir pues al trabajo, llegas en la noche y lo que llegas a comer pues es bastante para este mecanismo de recompensa. El perímetro de la cintura ya es un indicador, ¿no? Si está más de 90 centímetros, de que puede haber riesgo de un infarto.
0: Sin importar tu estatura, 90 centímetros ya es una llamada de atención para los hombres.
2: Exactamente. Ojo. También el empezar a tener problemas con la digestión, ¿no? Reflujo, acidez, me acuesto y siento que estoy inflamado. Bueno, pues es que también hay procesos de digestión que no se están llevando a cabo de manera adecuada por el tipo de alimento, por la manera en la que estoy consumiéndolo, y bueno, pues ese es otro factor de riesgo. El perímetro de cintura se asocia a 13 tipos de cáncer.
1: ¡Ay!
2: ¿No?
0: ¿Qué?
2: Entonces, creo que a veces lo vemos como algo común, ¿no? Porque siempre vamos a un evento familiar y podemos ver, pues, al tío, al compadre, al amigo, pues, con la pancita, ¿no? Oye, ya bájale al ahí, o el botonazo que te está amenazando ahí que te saque un ojo. Entonces, pues eso ya es una llamada de atención. Entonces hay que tomarlo en serio. Y entonces es muy común en los hombres, sí. ¿Por qué? Porque es la grasa abdominal que se relaciona con esta situación de acúmulo de energía, precisamente porque no estamos utilizando la energía de manera adecuada, sino solo guardándola. Y eso va a generar un impacto en el hígado graso, en la resistencia a la insulina, la diabetes, problemas de colesterol, triglicéridos. Es serio. Y entonces no solamente es cuestión de estética.
0: La neta, hombres, ya con lo que dijo de que puede cambiar su vida sexual el doctor Dorado, ya nada más
1: claro,
0: por eso deberían
1: sí,
0: de
2: pues imagínate sí, el rendimiento, ¿no? O sea, ¿cómo vas
1: a...? Sí, te rinde. rindes ya. O sea.
2: Exacto. Si te rindes,
0: ay, muere.
2: Ya mejor sube o porque yo ya no puedo.
1: Claro, ya.
2: Pero sube
1: la tele.
2: Exactamente.
1: Okay.
2: Vamos a ver el resumen de los partidos.
1: Sí, porque.
0: ¿Y cuál es tu recomendación en este caso? Ya me medí, yo soy hombre y mide mi pancilla más de 90 centímetros.
2: Fíjate qué curioso. Muchas veces dices, bueno, pues me quito la pancita con alguna cirugía o voy, pero no. O sea, creo que tienes que dejar de tener miedo de acudir al especialista o al médico a que te haga unos estudios, a que vea cómo está la calidad de tu alimentación, ¿no? De siempre es que no me da flojera, yo no quiero ponerme a dieta y a mí me gusta seguir comiendo y yo creo que estoy bien, me da miedo que me digan algo, pero es la mejor manera de saber dónde estamos y poder hacer una intervención. Muchas veces la relación del pancito, del perímetro de la cintura elevado, pues es que ya puedes ver resistencia a la insulina o puede haber ya prediabetes. Entonces, pues es un foco rojo. Y en México, pues esta es una enfermedad muy frecuente que podemos atacar, prevenir y con los nuevos tratamientos, bueno, pues mejorar la calidad de la de vida del paciente y prevenir, ¿no? Sobre todo.
1: Oye, doctor, ¿cuál podría ser un hábito a lo mejor pequeño, pero que pudiéramos implementar si de repente el horario, el ritmo de vida, pues no te permite dar un vuelco a...?
2: Oye, ese está padre, porque mucha gente no me cree, pero desayuna, no ayunes. Yo siempre les digo, mira, trata de romper el ayuno, sal de tu casa con algo en el estómago, porque si no empiezas a generar energía a través de tu músculo, y cuando comas, lo que comes lo vas a guardar, y sobre todo en la grasa visceral en los hombres. Dos, toma más agua, ¿no? O sea, toma agua. Si no tomas agua, pues, güey, somos el 70% del planeta agua. Es agua.
1: Sí. ¿Claro?
2: El 70% de nuestro cuerpo es agua. El agua es vida. Entonces, tomemos más agua. Y tres, muévete un poquito más, ¿no? O sea, baja las escaleras del metro, no uses la escalera eléctrica. Si hay elevador, pues trata de subir uno o dos pisos poco a poco. Barre tu casa, al barrer esa actividad física.
1: Claro.
0: Y de planchar ni hablamos.
2: De planchar ni hablamos.
1: No, eso ya lo
0: es. Esa es una gran actividad física.
2: Claro. Hacer ligas, o sea, creo que podemos ir rompiendo esquemas sin necesidad de ir a un gimnasio o ir a un nutriólogo, sino mejorando nuestros alimentos, come más veces, toma más agua, trata de dormir más veces y trata de también hacer un poquito de actividad con tu familia, con tus amigos, sal con tus amigos, porque también la salud mental es importante.
0: Doc, como siempre, muchas gracias por esta
2: feliz
0: información.
2: Muchísimas gracias, doctor.
0: Sigan al doctor en todas sus redes sociales,
2: por
0: está
2: favor.
0: En todos lados, como Exa. Gracias, doctor.
1: Gracias, doctor.

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0: Hoy en La Caminera estamos compartiendo historias de traiciones fraternales, traiciones entre amigos. ¿Le ha sido usted traicionado, traicionada por un amigo o amiga? O peor aún, ¿ha sido usted quien ha propinado la traición?
1: Vamos a escuchar una nueva historia que alimentará nuestras ganas de saber qué onda con la persona que nos está platicando del otro lado de la línea telefónica. ¿Quién está por ahí? Sí, bueno, ¿quién habla?
2: Hola, buenas noches, caminero.
0: Buenas noches.
2: Yadira.
0: Yadira.
2: Desde
1: no, hombre, Yadira Carrillo, esta sí trae una buena historia.
0: No, ahí, no, no, Yadira.
2: Excelente.
0: ¿No eres Carrillo?
2: No.
1: Ah, me asusté, dije, ahora sí se va a poner bueno esto.
2: Oye, me gustaría, pero no.
0: Pero tienes una historia de traición desde allá, desde Tecámac.
2: Así es.
0: Oh, no.
2: Te digo, parece de telenovela, ¿eh?
1: Y a ver, cuéntanos la.
2: Ay, y eso les voy a contar, el resumen del resumen.
0: Ok.
2: Resulta que yo anteriormente, en un trabajo que estuve, tenía una amiga. Por así decirlo, ¿no?
1: Uy, hasta vi como lo dijiste, con desprecio.
2: Una casi, amiga. Casi. Dice mi esposo, la terminé odiando.
1: Uy, ¿qué pasó?
2: Resulta que esta chica, pues nos llevábamos bien y todo, ¿no? Tampoco era como que fuéramos súper amigas, pero una buena relación. Esta chica igual se encargó de capacitarme y todo, súper bien.
0: Okay.
2: Y ya resulta pasó el tiempo. Y yo un día salí con mi esposo, en ese entonces era mi novio todavía.
0: Ajá.
2: Salimos a una tienda comercial, departamental. Ajá. Y yo pasé al baño, le dije, ahorita regreso, ¿no? Que sí, salgo yo. Y lo anduve buscando. Uy. Ya volteo, así como que de novela, ¿no?
0: Ajá.
2: Volteo y se reencuentra él con ella.
0: No más.
2: O sea, los vio a los dos juntos, ¿no?
0: Ajá.
2: Y bien emocionados, hola, ¿cómo estás? Se saludan, se besan. Bueno, ves una cacheta.
0: Ah, ya, okay. Qué rápido.
2: Se dan un beso en el cachete, pero los dos bien emocionados, ¿no? Pero el que más me sorprendió fue mi esposo, porque claro, le digo, ya ni tu amigo te emocionas así, pero bueno.
0: Che.
2: Y ya, llego yo y me acerco y yo, sí, ¿qué está pasando aquí? ¿Se conoce? Pero yo con mi cara de, ¿hora?
0: Sí, claro,
2: sí,
0: claro.
2: Y mi esposo bien emocionado. Ay, sí, íbamos juntos en la primaria.
0: No, ay, la primaria.
2: Primaria, secundaria, algo así.
0: Ajá.
2: Y yo así de, órale. Está bien, está muy bien. Y ya no, pasó el tiempo.
0: Ajá.
2: Y bueno, pero antes de eso, yo le pregunté a Jairo qué onda con ella, ¿no?
0: Oh.
2: Para saber cómo fue su amistad.
0: Claro, su primaria.
2: ¿Y qué creen?
0: ¿Qué?
2: Resulta que era su amor platónico.
0: No, ay, no.
2: Casualidades del destino, ¿no?
0: Claro.
2: Dice, ay, esa chica me gustaba mucho, que no sé qué, siempre quise con ella, pero me rechazaba y bla, bla, bla. Y yo, ahora entiendo por qué te emocionaste.
0: Claro, claro.
2: Porque todo. Y me dice, ay, eso ya pasó, éramos niños y no sé qué.
0: Pues sí.
2: Y yo, ya lo hacía ayer, ¿no? Y le digo, ok, ya está bien. Ahora sí, ya pasaron semanas. Y él estaba ya como que muy diferente conmigo, ¿no? Ya estaba mucho en el celular, se reía y todo, yo así como de, ¿qué onda, no?
0: ¿Qué traes?
1: Claro, pues.
2: Ajá, y
0: comparte.
2: La chica.
0: Ajá.
2: Ándale.
0: Y
2: la chica igual ya como que se distanció un poco de mí, ¿no? Y yo así como de, ahora sí, los noté raro a los dos.
0: Ah.
2: Dije, aquí algo está pasando. Y no es como que nos hayamos dejado de hablar. Esta chica, ¿te puede decir su nombre?
1: Sí, no sé, si tú quieres, adelante, es tu
2: Virginia,
1: problema.
2: Virginia, que okay, para él era Vicky.
0: Ajá.
2: Siempre con diminutivo, todo bonito.
0: Vicky. Sí, bueno, pues así pasaba la lista, yo creo.
2: Y ya dije, ¿qué está pasando?
0: Sí.
2: Y ya una vez, mientras él dormía, ¿qué su celular? ¿No?
1: Le revisaste el teléfono.
2: Sí, no me dejó de otra. Y descubrí
0: ¿qué?
2: Que ya se estaban mensajeando.
0: Así de, oye, mensajes, no me pasaste la tarea. Todavía me acuerdo que.
2: Así como de, falté yo de ser tu novio, ¿no? Pero, no, ¿qué crees?
0: ¿Qué?
2: La verdad, que estaba ligando más por así decirlo, siendo los perros.
0: Ajá.
2: Era ella.
0: ¿A poco? ¿Qué le ponía?

0: ¿Qué?
1: Que estaba muy emocionado de que se volvieran a reencontrar, que casualidad del destino, que no sé qué.
0: Sopas. ¿Y fotos y así no hubo? ¿Videos?
1: ¿Quién sabe? No lo dudo. ¿Por qué? Porque esta chica era de los que cambiaba de novio como de calzones.
0: Ándale.
1: Mira, te soy sincera, de mujer a mujer, la chica sí es muy guapa.
0: Pero no más que sí, tú, la neta.
2: Sí, exacto.
1: Ah, pues sí. Yo, bueno, supongo.
0: No, para mí, si me preguntas a mí, no.
1: Gracias.
0: La verdad, Fran.
1: Pues sí, y es que, por ejemplo, la chica es güerita.
0: Ah, no, entonces sí.
1: De cabello
0: sí.
1: Rubio.
0: Ok.
1: Ah, no.
2: Claro, llama la atención.
1: Sí. Uh-huh. Ajá.
0: Sus caderas.
1: O sea, para los hombres es no sé, algo que la ves y dices, ay, wow, ¿no?
2: Ajá. Bueno, pero finalmente la que salió ganona fuiste tú, ¿no? Porque nos cuentas que ya es tu marido, inclusive.
1: Así es. Sí, me lo terminé quedando, ¿y sabes por qué?
0: ¿Por qué?
1: Porque no le pedí que le dejara de hablar. Yo le exigí que no le volviera a hablar.
0: ¡Pum!
1: ¿Por qué? Porque yo ya sabía cómo era ella.
2: Pues sí.
1: De que cambiaba de novia cada rato y aparte se los estrenaba también.
2: Claro, porque no era nomás que se fuera con ella, sino que también
1: sí,
2: se le iba a aplicar.
1: Sí. También dirían por ahí, quería el paquete completo.
2: Claro. No, bueno, o sea, ahí sí ya cada
1: quien. ¿Y sabes qué? O sea, yo te digo, yo me enteré por los mensajes, pero en sí ya nunca me dijo nada.
2: Ay, pues. Pues bien, ¿eh? Se ve que tienes la intuición muy afinada.
1: Sí.
0: Oye, te agradecemos que hayas tenido la confianza de platicarnos todo esto. ¿Tienes ya pase doble? ¿A dónde quieres ir?
1: Ay, me encantaría ir a Caifanes. Pues a pesar de lo que mi esposo andaba ahí de coquetos,
2: okay.
1: Quería su regalo de cumpleaños.
2: Pues, ¿qué crees? Que tienes no uno, sino dos pases para ver a Caifanes.
0: Felicidades.
2: Menos que en el estadio GNP el próximo 11 de julio. Ojalá estés libre ese día porque vas a ir con tu marido.
1: Excelente, ya si no, pues un amigo.
0: Ah, claro. Tú también eres tremendo.
2: Te buscas a alguien de la primaria, ¿no?
0: Ah, oye, gracias por marcarnos, no cuelgues.
1: No, al contrario.
0: Un abrazo.
2: Que estés muy bien.
1: Igualmente, gracias.
0: Bye.
2: Oye, tremendas las historias que luego.
0: Qué bárbara.
2: Híjole, nos toca atestiguar aquí, pero gracias, gracias a usted que nos escucha y sobre todo que nos habla a través del teléfono
0: me
2: en cabina
0: 5166-3849
2: o terminación 50. Continuamos con más en La Caminera.

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0: que uno simplemente tiene que decir, y este es el espacio. Si usted quiere confesar algo, quiere contarnos un chisme, quiere simplemente expresarse de manera anónima o con nombre y apellido, claro, puede hacerlo a través de nuestra siguiente sección. Se me soltó la lengua con La Caminera. Ya tenemos una nota de voz que ha sido analizada por un grupo de expertos, peritos. Pues sí, es que es viernes.
1: Pues,
0: sí,
1: ah, no. Pues sí, ¿no?
0: Es que solo así vienen.
1: Así que vamos a escuchar a qué le dieron confirmar, de que, a qué aprobaron.
2: Ok, bueno, pues
1: este grupo de peditos.
0: A continuación, aquí en La Caminera,
1: Angelito,
0: usted, ponle play.
3: Hola, buenas noches, camineros. Hola. Soy Michelle, los escucho desde la Venustiano Carranza. Right. Y se nos soltó la lengua con La Caminera. Quisiera confesar que hace como 6 años, no, uno de mis clientes me gusta mucho, me encanta, me trae loca, pero pues no sé si debo declararme o no declararme. Sí. Les mando saludos, camineros.
0: Híjole, es que ya es que 6 años, ya es un ratote para un crush, ¿no?
1: O sea, sí, oye, ya, eso ya es que... ¿Pero por qué no lo ha hecho? ¿Qué,
0: pues
1: qué ha pasado?
0: Es que me imagino que ha de ser muy profesional porque dijo que es un cliente.
1: Claro, tienes toda la razón.
0: Pero...
1: Esa es la traba, ¿no? Que hay en medio de estas dos personas.
0: Yo diría que también ya, después de una relación profesional de 6 años, y si hay algo ahí que a pesar del tiempo se siente ahí esa tensión, yo sí diría que...
1: Ya es momento, Fran, ya que se lo diga.
0: Toma el riesgo.
1: Acá son quitado, como dice.
0: Exacto.
1: Ya,
0: y cualquier cosa, dile, sin compromiso. Y si no pasa nada, pues seguimos trabajando como siempre.
1: Destápate.
0: Bueno, ni siquiera pidió consejo, ¿eh? O sea, nada más pero es que está bueno el chisme.
1: La verdad, muy bueno. Muchas gracias. Recuerden que tenemos este espacio para que ustedes se desahoguen a través de esta línea. Se las dejo de una vez para que nos manden sus audios al 55 32 32 10 49.
0: Continuamos con más en La Caminera de EXA.

0: Nos vamos, mi querido Fran Evia. Saludos a todos los camineros y agradecerles por haber estado con nosotros durante toda la semana y en este viernes que ya termina para nosotros, comienza el fin de semana para todos.
1: Y comienza la recta final de conocido evento, ¿no?
0: Ya, o sea, estamos, ya estamos llegando a la parte final.
1: No quiero que se acabe.
0: Me va a dar una depresión post evento deportivo.
1: Invéntense algo,
0: ¿sabes qué? Yo estoy emocionado porque viene Survivor, viene la casa de los famosos. Yo siento que con eso ya se me va a quitar un poquitito la eriza.
1: Oye, ¿no te han hablado para uno de esos?
0: No, mi Fran. Oye, yo creo que no tienes mi teléfono.
1: Me urge Fergay en un
0: reality. Es que ya luego no contesto las llamadas que no reconozco. Entonces,
1: a lo mejor por eso me han estado llamando de Canadá, ¿no? Podría ser un reality por allá. Bueno, gracias por acompañarnos. Nos escuchamos el próximo lunes aquí en La Caminera de Exa FM. Tania Rincón, su servidor Fran Evia y Fergay, por supuesto, próximamente en algún reality. Ya.
0: Vamos a tener un reality que es después de este, que se llama Amigos Sin Derechos.
1: Oye, sí,
0: que es casi como la casa de los
1: cosas
0: famosos
1: que pasan ahí.
0: Rosa Concha es como Adrián Marcelo.
1: Deberían grabar unos testimoniales de todo lo que pasa tras bambalinas.
0: Bueno, híjole, lo voy a proponer ahorita. Jessy, hay que armarlo. Bueno, nos despedimos, amigos. Bye.
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7: Adivina, adivinador. Las encuentras en cada esquina. Te acompañan en las fiestas y es casi imposible resistirse a ellas. ¿Ya sabes qué son?
6: Exacto, las papitas y las frituras. ¿Pero sabes todo lo que contienen? No te dejes llevar solo por el antojo. Acompáñanos a descubrir el estudio de calidad.
7: También te compartimos otras opciones para que no gastes al disfrutar del mundial.
6: Quédate en la Revista del Consumidor Radio.
8: Revista del Consumidor.
6: Las papas y las frituras forman parte habitual de la dieta de muchas personas mexicanas. Pero, ¿sabías que las frituras que consumes son resultado de la transformación de un alimento originario de América? La papa y otros ingredientes como el maíz y el trigo son transformados en botanas mediante procesos como el corte, la fritura y el sazonado. De acuerdo con datos de Statista, en 2025, el consumo de botanas saladas en México alcanzó un promedio de 10.9 kilos por persona, lo que refleja su amplia disponibilidad y arraigo en los hábitos de consumo actuales.
7: Y ante la gran variedad de papas y frituras de maíz y trigo, el laboratorio se dio a la tarea de analizarlas para que sepas exactamente qué estás consumiendo. Se analizaron 67 productos en total, 33 papas, 4 productos a base de papa, 24 botanas de maíz y 6 botanas de trigo. Al examinarlos, se verificaron distintos aspectos. Se comprobó que la información en las etiquetas de los productos cumpliera con la norma oficial mexicana.
6: Además, para analizar el contenido dentro del empaque, se comprobó que todos los productos cumplieran con las cantidades declaradas de contenido neto, sodio y contenido energético.
7: También se analizó el aporte nutrimental, es decir, la cantidad de proteínas, grasas y carbohidratos, los principales componentes que aportan energía a nuestro cuerpo. Sin embargo, no hay que olvidar que es importantísimo mantener el equilibrio en su consumo.
6: ¿Cuáles fueron los resultados? Todos los productos cumplieron con el contenido neto declarado. Sin embargo, existen 7 productos que contienen más sodio del que declaran. 5 de la marca Great Value, los Sabritones Rodaca sabor sal y limón y los Totis Donitas chile y limón. Otro producto que no cumple con lo que declara es Bocados Bocachitos, ya que en su empaque indica que contiene queso, pero no es así.
7: Y hablando de veracidad, estos productos contienen más grasa de la que declaran. Las papas Great Value Jalapeño Crujientes, Sol Tubi Papa Adobadas, Totis Pops, Valley Foods Potato Chips Limón Crujiente, Totis Pops Corte Casero y las Valley Foods Potato Chips Rich Crujiente. También las frituras de trigo que excedieron la cantidad de grasas declaradas fueron Chicharrones de Fuego y Chicharrón sabor chile limón, ambos de la marca Great Value. Y en cuanto a las frituras de maíz que no cumplen, son Bocados Bocachitos, Churritos Natural Sol, Doritos Nacho y los Takis chile limón.
6: Ahora pasamos a otro aspecto del estudio, la veracidad respecto a la cantidad de proteína declarada. Las siguientes papas fritas que contienen menos proteína de la que declaran, 2 de la marca Great Value, en sus sabores queso jalapeño y adobadas, Sol Tubi Papa Rifaditas y Totis Paps Corte Casero. En el caso de las frituras de maíz, Frito Sabor Chile y Limón, Quesabritas, Rancheritos Original y Tostitos. Y por último, las frituras de trigo, Sabritones Rodacas, Sabor Sal y Limón y Totis Donitas Limón y Sal.
7: Lo mejor para consumir estos productos es seguir las siguientes recomendaciones. Aunque las botanas tienen una vida en anaquel bastante amplia, no te confíes. Verifica siempre que el empaque esté íntegro y que la fecha de caducidad esté vigente. Conserva el producto en su empaque original bien cerrado, a temperatura ambiente y lejos del calor o la luz solar directa.
6: La Organización Mundial de la Salud recomienda no exceder los 2000 miligramos de sodio al día, lo que equivale a menos de 5 gramos de sal. Una sola bolsa de estas botanas puede cubrir más de la mitad de ese límite. ¿Te imaginas? Recuerda que el consumo frecuente de estos productos procesados contribuye al sobrepeso y la obesidad.
7: Ojo, si vives con hipertensión arterial, diabetes, sobrepeso u obesidad, lo mejor es evitar o limitar su consumo debido a su alto contenido de sodio y grasas saturadas. Disfrútalas de vez en cuando y compensa siempre con una dieta rica en vegetales y actividad física. Tu cuerpo agradece los buenos hábitos.
6: Mantener una alimentación moderada, adecuada y equilibrada es la clave para prevenir enfermedades como diabetes o las cardiopatías. Pequeños cambios en tu dieta diaria pueden marcar la diferencia.
8: Vista del consumidor.
6: El consumo responsable está presente en todas partes, hasta en la Copa Mundial de Fútbol 2026, que por cierto será la más grande de la historia. 48 selecciones, 104 partidos y 16 ciudades con sede en Canadá, México y Estados Unidos.
7: Así que, si vas a disfrutar del torneo en casa, prepárate con tiempo y que no te metan gol al presupuesto. Tu sala puede ser la mejor sede mundialista.
6: Para acompañar el juego, puedes preparar los alimentos u organizar una cooperación entre quienes te acompañen. Toma en cuenta que si prefieres comprar comida a domicilio, los precios suelen elevarse debido a la alta demanda y los tiempos de entrega podrían ser más largos de lo habitual.
7: Para que vayas haciendo cuentas, te armamos estas opciones de botanas calculadas para 12 personas. Si no quieres complicarte, una opción rápida es comprar jamón, salchichas y queso fresco. Necesitaremos 4 paquetes de jamón Virginia de pavo de 250 gramos, 2 paquetes de salchicha Frankfurt de pavo de medio kilo y 3 paquetes de queso fresco de 360 gramos. El costo aproximado por todo el paquete es de 390 pesos. Ojo, este es un precio promedio.
6: Otra opción es ofrecer fruta fresca y saludable. El melón, la sandía, la piña son las frutas de temporada. También puedes utilizar jícama, pepino y zanahoria con chile y limón, ya que son opciones nutritivas que no requieren una preparación compleja. Tomando en cuenta la fruta, el chile en polvo, el limón y la salsa picante, gastarías aproximadamente 395 pesos.
7: ¿Y por qué no unos tacos placeros? Esta opción es muy práctica y deliciosa. Decide qué ingredientes comprar, colócalos en la tortilla y listo. Si incluyes chicharrón seco, queso doble crema, tortillas, queso de puerco, aguacate, cebolla cambray, pápalo, nopales preparados y los ingredientes para el pico de gallo, podrías estar gastando aproximadamente 625 pesos para 12 personas.
6: Y que no falte la bebida. Con unos 92 pesos aproximadamente, puedes preparar 5 litros de agua fresca. Tienes 3 opciones: usar un cuarto de kilo de jamaica, 600 gramos de tamarindo o un kilo de limón. Eso sí, si le vas a poner azúcar, calcula unos 20 pesos más por kilo. Si decides incluir todas las opciones, el gasto total estimado será de poco más de 1,400 pesos. Recuerda que este monto es una referencia que varía según la marca y el lugar de compra. Y si piensas renovar tu pantalla por una mejor o de más pulgadas, consulta nuestro estudio de calidad de pantallas LED en la revista del consumidor de junio. Disfruta el mundial con un consumo responsable y considerando las siguientes recomendaciones.
7: Toma en cuenta la duración de los partidos. En la inauguración y en las fases finales, los partidos pueden extenderse más de lo habitual. Considera una duración aproximada de 4 horas.
6: Considera los gustos de todas y todos. Incluye opciones variadas de alimentos y bebidas.
7: No olvides la garantía. Si compras una pantalla, compara precios, sella la garantía y guarda el comprobante de compra.
6: Recuerda que el artículo 12 de la Ley Federal de Protección al Consumidor especifica que el proveedor tiene la obligación de entregar factura o comprobante.
7: En este mundial, sé una persona consumidora informada y responsable.
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buen sabadito, por supuesto que sí, para cantar, para echar chismecito, para escuchar buena música y pasarla increíble. Aquí Lizzy Rocks y Nexa tiene para ti la mejor receta, la receta para sonreír. Y saludo con gran alegría a toda la gran cadena Exa que nos sintoniza, a mis Lizzy Libres de Acámbaro, Acapulco, Chihuahua, Cuernavaca, también a los Lizzy Libres de Durango, Ensenada, Guadalajara, Irapuato, a mis Lizzy Libres de León, Los Cabos, Mérida, Mexicali, Lizzy Libres de Ciudad de México, Monterrey, Tampico, también a los de Tijuana, Veracruz, El Paso, Texas, Monclova, Piedras Negras, Lizzy Libres de Zamora, Michoacán, y también a los Lizzy Libres de Exa Celaya. ¿Cómo están? El día de hoy, grandes sorpresas, por supuesto, vamos a jugar con el Exa Acertijo. Tengo un gran Rewind Hits para ti y para toda tu familia. ¿Y qué creen? Desde otra dimensión estará con nosotros Gianni VK, por lo cual estoy ultra emocionada. Hace mucho tiempo que no lo escuchamos por aquí, así es que hoy estará con nosotros. ¿Y qué creen? Tengo una gran invitada. Ella es Axaí Vizcaíno, una niña con gran talento que nos viene a platicar acerca de su participación en esta película padrísima que se llama El Laboratorio Mágico. Así es que no te pierdas el chismecín por ningún, pero ningún motivo. Y bueno, pues en nuestro tema del día, y aprovechando que tenemos presente en nuestro presente el día de hoy, bueno, pues a través de esta justa deportiva que estamos viviendo y todo, como que los nombres de los países y ver justamente pues a la gente que viene a México de otros países, pues ¿qué te parece si me cuentas qué parte del mundo te gustaría conocer? Ahora sí hay de dónde escoger. Así es que cuéntame a través de la línea Lizzy Libre 5579247383, ¿qué parte del mundo te gustaría conocer? Y yo te cuento en un ratito más. Oigan, y en otras noticias, hoy es 4 de julio y fíjense que el día de hoy se celebra la independencia en Estados Unidos. Así es que muchas felicidades, que festejen, por supuesto que sí, a nuestro vecino del norte y por supuesto a todos los Lizzy Libres que nos escuchan allá, porque hay muchos que nos escuchan. Así es que pues ahora sí que a divertirse y celebrar. Y es que cada 4 de julio se festeja esta fecha justamente como el Día de la Independencia, o mejor conocido como The 4th of July. Así es que esto constituye un símbolo de patriotismo estadounidense y pues bueno, nos da mucho gusto, tanto como cuando nosotros festejamos nuestra independencia de México el 16 de septiembre y hacemos fiesta y la pasamos re bien. Oigan, Lizzy Libres, pues ¿qué les parece si comenzamos con buena música al ritmo de una canción que nos encanta bailar en familia, que es divertida, pegajosa y además muy fácil? Así es que vamos a escuchar esto en versión de Lizzy Rocks, que se llama Soy una taza.

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1: Sección favorita, ¿cómo me gusta esa sección en donde proponemos justamente algunas canciones? Y bueno, pues tú las disfrutas, participas, votas por tu favorita. Y bueno, y es que la verdad es que en este día, en esta ocasión, tengo dos propuestas que tienen que ver con películas. Sí, películas que todos conocemos y esas canciones icónicas que tenemos grabadas en el corazón. Así es que, ¿qué te parece si vamos a descubrir en este momento la número uno, que es la canción de Yo Quiero un Héroe, de la película de Shrek?

del Instagram de Exa FM. En las stories te dejamos una cajita para que votes, o puedes hacerlo también a través de la línea Lisi Libre 5579247383. Mándame un mensaje, dime cuál te gustaría escuchar la próxima semana. Yo quiero un héroe de la película de Shrek 2, o también un amigo fiel de Aladdin, de la película de Aladdin. Oigan, es que me quedé pensando que ya viene Shrek 5 también, ya viene, ya la anunciaron por ahí, y estoy muy emocionada, la verdad, porque han sido pues películas que a través de las generaciones hemos amado, hemos disfrutado, y bueno, pues ya les estaremos contando en su debido tiempo. Pero tú vota por tu favorita, y bueno, pues hablando de la favorita de la semana pasada, wow, pues ¿qué creen? Estuvieron compitiendo Bella Traición de Belinda contra Rosa Pastel, y ¿qué creen? 88%, yo sí me quedé como wow, gran diferencia. Gana Rosa Pastel de Belanova, que es una de las canciones más icónicas del pop mexicano. Lanzado en 2005 como parte del álbum Dulce Beat, combina un estilo electrónico, como lo hace Belanova, con una melodía muy pero muy pegajosa que la hizo destacar en los 2000s. Con el paso del tiempo se volvió un clásico completamente, o sea, tú la escuchas y es total un clásico, acumulando más de 800 millones de reproducciones en Spotify y más de 500 millones de vistas en YouTube, lo que la hace en la canción más famosa del grupo. Y bueno, pues toda su popularidad se debe a su sonido como nostálgico, con la voz única de Denise Guerrero, por supuesto que sí, preciosa voz, y una letra con la que muchas personas se identifican, además de que recientemente volvió a viralizarse en redes sociales, ya saben, como TikTok conecta con todas las generaciones, pues bueno, pues ahora va

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1: Emocionada porque no tienen idea quién está de visita con nosotros. Por supuesto que sí, desde otra dimensión, el mismísimo Johnny BK. ¿Cómo estás?
2: Hola, hola, hola, hola, hola, hola a todos los Lizzy Livers. Hola, Lizzy Rocks. Yo estoy super cool, super fresh, mega ultra, super mega feliz de estar otra vez aquí contigo y con todos los Lizzy Livers. Es el viaje a otras dimensiones más largo que he hecho, pero por eso mismo traigo muchísimas cosas nuevas y actitud renovada.
1: Me encanta, me encanta. Y bueno, pues ya echa chismesín.
2: Por supuesto, Lizzy Rocks. ¿Recuerdas qué me regalaste en mi cumpleaños el año pasado?
1: ¿Cómo olvidarlo? Si te hacía tanta ilusión tener el bundle de Monster Hunter Stories 1 y 2.
2: ¡Exactamente! Y por eso he vuelto, porque ya sabes que se estrenó el Monster Hunter Story 3, Twisted Reflection. Y Capcom acaba de lanzar el DLC adicional, el DLC Additional Side Story, Rudy. En él, se exploran los orígenes del personaje Royal Felin Rudy y su linaje, llevando a los jugadores por una aventura inédita que presenta nuevos desafíos, monstruos nuevos y eleva la dificultad para todos nosotros que deseamos poner a prueba nuestras habilidades después de completar el juego base.
1: ¡Me encanta, Johnny BK! Y de por sí, el Monster Hunter 3 es uno de los mejores valorados y ahora con este DLC es un juego que se debe de tener sí o sí.
2: Así es, y recuerden que Monster Hunter Stories 3, Twisted Reflection y el DLC Additional Side Story Rudy ya están disponibles para todas las consolas, PlayStation

0: 5, Xbox Series, Switch 2 y Steam. Por cierto, Lizzy Rocks, ese fue mi regalo el año pasado. ¿Sabes qué día es mañana?
1: Bueno, mañana es 5 de julio porque hoy es the 4th of July, pero ¿qué sucede mañana?
0: Pues es mi cumpleaños, Lizzy Rocks, así que espero que llegue ¡claro! el Monster Hunter 3.
1: Por supuesto, claro, ya entendí, estás esperando tu regalo.
0: Por supuesto, ¿por qué crees que volví?
1: Tienes toda la razón.
0: Por eso volví desde otra dimensión hasta aquí para celebrar mi cumpleaños con todos ustedes.
1: Ya me estoy dando cuenta de la conveniencia, pero bueno, por supuesto que te regalaremos este año este juego tan, tan esperado por ti y por muchos, pero muchos de los Lizzy Livers. Oye, ¿qué más chismecinos tienes?
0: Pues, ¿qué crees? Que no solo volví por eso, porque ¿sabes qué también pasa mañana? Pues que juega México. Y ahora que recuerdo, aprovechando que estamos con toda la intensidad de fútbol, traigo un tremendo golazo de juego.
1: Estoy segurísima, pero súper segura de que estás hablando del juego de Inazuma Eleven.
0: ¡Lizzy Rocks! ¡Estás en todo! Pues sí, Level 5 ha anunciado que Contenders for Glory, la sexta gran actualización gratuita para Inazuma Eleven Victory Road, acaba de llegar hace poquito, el 3 de julio. Esta vez se trata de un parche especialmente centrado en potenciar el multijugador online, con torneos regionales, marcadores online, un sistema de puntos, jugadores de temporada, y todos esos contenidos llegarán al juego de la mejor manera posible, que nos encanta, gratuitamente para todos los jugadores.
1: ¡Wow! Esa es una gran noticia, y en lo que esperamos por los siguientes partidos de esta gran justa deportiva, pues nos podemos echar nuestras propias retas y pasar horas y horas de diversión y mucha emoción.
0: Exactamente, Lizzy Rocks. Y recuerden, Inazuma Eleven Victory Road está disponible otra vez para todas las plataformas: PC, PS4, PS5, Switch, Switch 2 y el Xbox Series X and S.
1: Oye, mi queridísimo Johnny BK, ¿cuál es tu pronóstico para el juego de mañana?
0: Yo le tiro como vamos con la racha que llevamos, otra vez 2-0. A mí México no me decepciona para nada.
1: A mí también me parece que 2-0 es un buen marcador, así es que vamos a ver qué sucede, pero todos con el corazón muy, muy, muy contentos. Por supuesto, la playera bien puesta y, pues bueno, apoyar a nuestra selección.
0: Exactamente, y así como ustedes, Lizzy Livers, y como el gran equipo de México lo sabe, siempre hay un continue después del game over.
1: Y ahora, ¿qué te parece si vamos con esta canción que a todos nos gusta muchísimo porque justamente pues es de una serie de videojuegos que todos amamos? Y esta canción, a ver si adivinas, de Pokémon, ¿cuál es la más famosa?
0: Yo quiero ser siempre el mejor, mejor que nadie más.
1: Así es, mi queridísimo Johnny BK, para que nos inspire el corazón, inspire a México, pero sobre todo porque mañana es tu cumpleaños. Esta canción para ti,

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1: Pepito, ¿qué hace Robin Hood? Robar a los ricos para dárselo a los pobres. ¿Y por qué lo hace? Porque a los pobres no podía robarles nada.
2: Oye, ¿sabías que mi novio y yo llevamos 6 meses saliendo? ¿En serio? ¿A poco tan lejos está la puerta?
3: Y continuamos con más música, más diversión. Y es que ahora todos los mexicanos andamos bien emocionados porque mañana es el partido y de verdad que tenemos esa ilusión en nuestro corazón de que México gane. Por supuesto que sí, hoy más que nunca tenemos esa gran ilusión y además sabemos de que puede ser posible, es completamente posible. Y bueno, a que sí, como Belinda, ¿no? Ya vieron en las redes sociales, obviamente la frase que se viralizó fue como, y sí, pero Belinda poniéndole todo su estilo, que dice en redes sociales, a que sí. Y a mí me parece genial, me parece siempre Belinda muy auténtica, genial, por supuesto. Así es que yo también digo como ella, a que sí, ¿eh? No, y sí, sino a que sí. Y bueno, pues justamente hablando pues de esta justa deportiva que estamos viviendo con muchísimos países que están involucrados en la misma, pues bueno, por supuesto nosotros queremos saber qué lugar del mundo te gustaría conocer, qué lugar del mundo me gustaría conocer a mí. A mí me parece que me encantaría conocer Australia, sí, sería un gran lugar, me encantaría conocer Australia. Y bueno, pues por acá tenemos mensajitos que nos mandaron a la línea Lizzy Liber 5579247383. Sofía, que nos dice, es de Guadalajara, a mí me encantaría conocer Japón porque me gusta mucho el anime, los parques temáticos, y he visto que hay máquinas expendedoras de todo. Siento que sería como entrar a otro planeta. Y sí, de verdad, está padrísimo. Japón sería uno de los países que a mí también me encantaría conocer. Por acá, Fernanda, que es de Puebla, dice, mi sueño es conocer Italia. Me imagino caminando por sus calles, probando la comida y tomando muchísimas fotos con mi familia. Un saludo para mis hijos que amo con todo mi corazón. Muchas gracias, Fernanda. Es tan increíble. Claro, por supuesto, Italia, la Torre Eiffel. Qué bonito, de verdad. Y por acá también nos dicen, a mí me gustaría conocer Australia. ¡Ay, como yo! Para ver un canguro de verdad y conocer la ópera de Sydney porque parece una nave espacial. ¡Órale! Fíjate que queremos el mismo sueño. Tenemos las mismas ganas de conocer el mismo lugar. Y es que saben que Lizzy Livers, viajar, yo pienso... que es mucho más que cambiar de lugar, es como descubrir que el mundo está lleno de personas, justamente culturas, idiomas, sabores y formas de vivir completamente diferentes a las nuestras, a las que estamos acostumbrados nosotros, a las que vemos todos los días. A veces justamente también un viaje en familia se convierte como en un libro lleno de anécdotas, ¿no? Que se cuentan durante años y que se guardan en nuestro corazón. Por supuesto que luego las risas se camino y por qué no hasta los pleitos, ¿no? Durante el viaje, las fotos divertidas, la comida nueva y que hasta algunos no están acostumbrados y terminan en el viaje medio enfermos del estómago, pero bueno, luego se componen y siguen disfrutando al máximo. Y bueno, pues también ver que a unos les gusta una cosa, que a otros les gusta otra. Y bueno, por supuesto que esta es parte de lo que es viajar y más viajar en familia. Cuando regresamos todos necesitamos siempre, ¿a poco no?, unas vacaciones de las vacaciones, porque siempre regresamos muy cansados. Así vayamos a la playa a descansar, cuando regresamos necesitamos vacaciones de las vacaciones. Obviamente, muchísimo más las mamis o las personas que se encargan justamente de regresan de vacaciones y ya saben, abrir las maletas y lavar esos cerros de ropa. Pero al final, nadie nos quita la divertida del gran viaje. Y bueno, pues conforme también vamos creciendo, también llega la oportunidad de viajar por nuestra cuenta. Y aunque aunque a veces podría darnos como un poquito de miedo salir de la comodidad de casa. A mí me pasó la primera vez que viajé a un país, fue a Canadá y fui sola y fue de verdad como si sentía miedito. Pero bueno, enfrentarse a lugares desconocidos o intentar entender otro idioma, que bueno, pues gracias a Dios yo sí sabía comunicarme en inglés, pero justamente ahí es donde nacen las mejores aventuras y por supuesto los mayores aprendizajes, porque cada viaje nos enseña algo nuevo, algo diferente y nos hace como que más independientes, más valientes y más abiertos, y justamente nos hace como que socializar de otra manera. Lo más bonito es que el mundo es tan pero tan grande, y ya lo estamos viendo, que siempre habrá un nuevo destino esperando por nosotros y no debemos de pasar, dejar esa oportunidad. Tú nunca dejes de imaginar, de ahorrar, por supuesto, de planear y de creer que un día podrías descubrir ese lugar que hoy solo conoces a través del internet, pero que definitivamente lo vas a poder lograr y vas a poder disfrutar de ese paisaje. También, por supuesto, cambian los viajes la manera en que nosotros vemos la vida. Y bueno, pues por si no te sabes todos los países del mundo, para que puedas escoger, aquí Jaco te los recuerda con esta canción.
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4: Estados Unidos, Canadá, México.

Noruega y Suecia, Islandia, Finlandia, Alemania reunificada, Suiza, Australia, Checoslovaquia, Italia, Turquía y Grecia, Polonia, Rumania, Escocia, Albania, Irlanda, Rusia y Omán, Bulgaria, Arabia Saudita, Hungría, Chipre, Irak e Irán, y Siria, el Líbano, Israel, Jordania, el Yemen, Kuwait y Bahrein, Holanda, el Ducado y Bélgica, Portugal, Francia, Inglaterra y España. Pakistán, Birmania, Afganistán, Tailandia, Nepal y Bután, Cambuchea, Malasia, Bangladesh y Asia, China, Corea y Japón, Mongolia y Laos, el Tíbet, Indonesia, Islas Filipinas, Taiwán, Sri Lanka, Nueva Guinea, Sumatra, Nueva Zelanda.

0: Etiopía, Guinea, Bissau, Madagascar, Ruanda, Mallorca, Caimán, Hong Kong, Abu Dhabi, Qatar, Yugoslavia, Creta, Mauritania y Transilvania, Mónaco, Liechtenstein, Malta, Palestina, Fiji, Australia y Sudán.
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3: Y seguimos muy emocionados, porque sí, mañana juega México, mañana gana México, ¿a que sí? 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Y ahora sí, nosotros vamos a bailar al ritmo de Lara Campos con esta canción para seguir celebrando emocionados todo tiempo.

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1: Lizzy Livers, el día de hoy les traigo una gran canción en el Rewind Hits, pero antes quiero agradecer muchísimo por todos sus mensajes a la línea Lizzy Livers 5579247383. Gracias por compartir a qué lugar del mundo te gustaría viajar. Es emocionante escuchar esas historias, bueno, leer esos mensajes y conocer esas historias de por qué y a dónde te gustaría ir. Así es que síguelo haciendo. 5579247383. Y como les decía, les traigo una gran canción del 2006 que por supuesto es de Shakira y que se llama Hips Don't Lie. Y bueno, es que esta canción se convirtió en una auténtica explosión mundial. O sea, de verdad que cuando salió conquistó así, pero muchísimos países, más de 50 países, y llegó a ser el número uno de la lista de Billboard Hot 100 en Estados Unidos y también en uno de los mayores éxitos, sin duda, en la carrera de Shakira. Aunque obviamente ha tenido un montón de éxitos, este es uno muy, pero muy especial, porque además, obviamente, sus ritmos latinos, pop y salsa, junto con ese inolvidable movimiento de caderas al bailarlo, Shakira, super icónico de ella, hizo que prácticamente todo el mundo quisiera bailarla. Pero lo mejor de esto es que, ya saben, como siempre, después de muchos años, prácticamente 20, porque esta canción se estrenó en el 2006, la vuelven a traer, pero ahora, de verdad, en esta gran celebración. Y es que Shakira, como parte de la celebración del aniversario de sus discos más importantes, lanza esta nueva versión conocida como Anniversary Version, y junto a Ed Sheeran y a Adele, dando un sonido renovado sin perder la esencia que convirtió la canción totalmente en un clásico. Entonces ahora las nuevas generaciones podemos disfrutarla con artistas que actualmente escuchamos en esta gran colaboración, y me encanta, porque las buenas canciones son como leyendas que quedan y pasan por generaciones, pero además si las renuevas y le das su toquecito actual, bueno, pues definitivamente vuelven y vuelven a explotar. Así es que, ¿qué les parece si ahora vamos a escuchar esta nueva versión de Shakira, por supuesto, con Ed Sheeran y también con Adele? Y bueno, pues a disfrutar. Hips Don't Lie.

0: emocionada porque el día de hoy está conmigo una gran actriz que de verdad ha hecho cosas súper bonitas y además brillan sus ojos. Ella es Axay Vizcaíno. ¿Cómo estás?
1: Muy bien, ¿y usted?
0: Muy, muy bien, pero nada más dime tú, Lizzie Rocks. Muy bien, te veo que te educaron muy bien, como a todos nosotros de pronto hablarle de usted a las personas, pero siéntate en confianza. Oye, estoy muy contenta de que estés aquí conmigo para compartir pues un poco del camino que has recorrido como actriz. Cuéntame, ¿cuántos años tienes?
1: 12.
0: ¿Y a qué edad empezaste a realizar producciones o participaciones?
1: A los 8.
0: ¿A los 8?
1: Sí.
0: ¿Cuál fue tu primer participación?
1: Mi primer participación fue en una película que se llama Mi maestra se comió a mi mejor amigo.
0: ¡Wow! Mi maestra se comió a mi mejor amigo.
1: Es muy raro.
0: ¿Y cómo era tu personaje?
1: Pues en realidad no fue un personaje muy importante, pero de ahí empecé a sacar más proyectos y así.
0: Te empezaron a ver y sí. Empezaste a prepararte también.
1: Sí.
0: Y, oye, está padrísimo. También sé que por ahí en el 2024 salió la película de El Laboratorio Mágico, sí, que podemos ver en Prime, ¿cierto?
1: Sí, cierto.
0: Cuéntanos un poquito de qué se trata, cuéntanos.
1: Bueno, pues la película está basada en los valores hacia los niños. La verdad me gusta mucho y pues la historia comienza con una chica que es como científica, más o menos así. Ajá. Y ella crea gomitas para los de los valores. Entonces un día llega Tino, que es uno de los personajes principales, con un problema sobre la amistad y así. Entonces él y Pauli le dan una gomita para que aprenda lo de los valores y así.
0: Oh, oye, eso está muy bonito. Y para ti en tu vida, ¿cuáles son los principales valores?
1: La honestidad, el respeto, el amor, la amistad y pues muchos otros. La verdad es que los valores son muy importantes.
0: ¿Por qué consideras que son importantes? ¿Para qué crees que nos sirven los valores?
1: Pues los valores sirven para no tener más problemas en la vida, para aprender a respetar y así.
0: Yo considero que los valores sirven para ser una buena persona.
1: Así, también eso.
0: A mí me encanta porque yo creo que venimos a este mundo a ser felices y la única manera en la que podemos ser felices es siendo buenas personas. No, no puedo yo imaginar, ¿tú puedes imaginar una persona mala que sea feliz?
1: No.
0: No. Oye, pero qué bonito el tema de esta película, El Laboratorio Mágico, que me comentas y vamos a invitar a todos los Lizzylivers para que vayan a verla y por supuesto yo este dominguito me la voy a echar completita con palomitas y todo, sí, para disfrutarla muchísimo. Y bueno, cuéntame, también participaste en Lotería del Crimen en 2022. ¿Cómo fue tu participación?
1: Sí, bueno, pues mi participación fue Julieta Grajales de Chiquita, la actriz principal de Chiquita.
0: Ajá.
1: En la escena donde pues ya matan a sus padres, porque de eso se trata, matan a sus padres y ella decide ser detective para saber quién hizo eso a sus padres.
0: Ok, ¿cómo te sentiste tú de estar participando en una historia pues un poco fuerte, triste? ¿Te prepararon de alguna manera?
1: Ay, pues la verdad fue muy chistoso porque ya en la escena, para empezar, el director no quería que fuera como muy sangrienta, digamos.
0: Violenta.
1: Así, ajá. Violenta. Y ya al final yo le dije a mi mamá, mamá, yo pensé que iba a salir sangre o algo así.
0: No.
1: Y mi mamá me dice, ¿y por qué quieres que salga eso? Y yo le dije, bueno, es que yo pensé que iba a ser así. Y pues ya fue muy chistoso, la verdad es que a mí se me hizo un poco divertido y también triste por la historia y así.
0: Bueno, hay muchas maneras de reflejar los sucesos, las experiencias que se viven en una producción, incluso sin que se necesiten ver en detalle, y estoy segura de que esto ya ha sido todo un aprendizaje para ti. Platícame, ¿cuál es la actriz o el actor que más admiras?
1: ¿Qué más admiro? Bueno, es actor y es Pedro Pascal. La verdad es que es uno de mis actores favoritos. Me gusta mucho su actuación y así.
0: Oye, ¿alguna experiencia divertida? ¿Algo así que recuerdes muy bien de alguno de los proyectos donde has participado?
1: Pues sería El Laboratorio Mágico. La verdad es que fue muy divertido, muy colorido. Me gustó mucho la historia y cómo quieren enseñar valores a los niños. La verdad es que ha sido mi proyecto favorito.
0: Yo siempre voy a ser fan de los proyectos donde traten de inculcar valores a los niños. niños donde traten de dejar en su corazón plasmada una semillita de bondad, una semillita que les haga crecer, que les haga vivir en paz y ser más felices. Así es que me encanta, para que vayan a ver el Laboratorio Mágico en Prime, no se lo pierdan. Y por último, regálame un consejo para todos los niños y niñas que te ven, así como tus compañeras en la escuela, y que quieren lograr algún sueño, no necesariamente una de la actuación o de canto, baile, sino cualquier deportista, cualquier sueño que quieran lograr. ¿Qué les dirías? ¿Cómo, qué les aconsejarías?
1: Yo les diría que nunca se rindan, que puede llegar a ser difícil en alguna parte, pero que se puede lograr con mucho esfuerzo y esperanza.
0: Mucha esperanza. Yo creo que es algo bien bonito que nunca mis invitados me habían mencionado, con mucha fe, con mucha esperanza. Creo que no debemos de perderla en nuestro corazón. Oye, ¿cuál es tu canción favorita?
1: Mi canción favorita... Uy, es que tengo muchas.
0: La que, así, la primera que se te venga a la mente.
1: Una de Blackpink, cualquiera.
0: Ok, cualquiera. How'd you like that?
1: Sí.
0: Ok, perfecto. Vamos a escuchar How'd you like that de Blackpink.

A veces no nos damos cuenta del poder que tienen nuestras palabras. Y un comentario que para nosotros puede ser pequeño o sin importancia, para alguien más puede quedarse en su corazón durante mucho tiempo. Por eso, antes de hablar, vale la pena preguntarnos, ¿lo que voy a decir ayuda, inspira o hace sentir mejor a esta persona? Si la respuesta es no, quizá lo más valioso sea guardar silencio. Nadie conoce por completo la historia, las luchas o los sentimientos de los demás. No tenemos derecho a definir a una persona por su apariencia, por sus errores o por lo que creemos saber de ella. En cambio, sí tenemos la oportunidad de regalar una sonrisa, un cumplido sincero, una palabra de ánimo o un gesto de respeto. Nunca subestimes el impacto que puede tener una frase amable. Hoy te invito a que uses las palabras para construir, nunca para destruir, porque una sola frase puede cambiar el mundo del día de alguien y en ocasiones hasta cambiar su vida. Que cuando las personas se crucen contigo, se lleven un motivo para sonreír, para creer un poquito más en ellas mismas y para recordar que todavía existen personas que eligen la amabilidad por encima de la crítica. Y no lo olvides, la luz que llevas dentro brilla en el presente. Llega casi el momento de despedirnos, pero ¿saben qué? El día de hoy quiero decirles algo muy, pero muy importante, algo que de verdad agradezco con todo mi corazón, y es que el día de hoy, hace un año, comenzó un gran equipo de trabajo. Tony Montoya, mi productor, se integró a la producción de Lizzy Rocks en Nexa y estoy muy emocionada porque hemos hecho un gran equipo, porque nos comunicamos súper bonito, porque tenemos y vamos hacia el mismo rumbo y de verdad que hemos logrado cosas increíbles, por supuesto gracias al apoyo de toda la gente, de todos nuestros radioescuchas que siempre está ahí. Así es que muchas gracias, Tony, no podía dejar de mencionarlo en este día tan especial, un año ya siendo equipo, trabajando juntos y por supuesto latiendo en el mismo corazón hacia los mensajes y el contenido que queremos darle a todas las familias que nos escuchan a través de Lizzy Rocks en Nexa. Así es que gracias, de verdad, muchas gracias. Y bueno, mis queridos Lizzy Libres, otros que están cumpliendo un gran aniversario, a quien les quiero mandar un abrazo a cada uno, son las a los exarrebeldes. Están cumpliendo su gran aniversario, por supuesto, de este club padrísimo de los exarrebeldes, siempre apoyando todos los programas, el contenido, a los locutores, por supuesto, a los conductores de Exa FM. Muchas gracias, pero más allá de eso, gracias por sus palabras, por sus mensajes, por su cariño, por su presencia, por su tiempo, por su unión y por ese equipo tan bonito que han hecho. Yo en lo personal los quiero muchísimo y valoro que desde el día uno, de verdad, desde el día uno, hace año y medio que comenzó el programa, siempre han estado ahí presentes los exarrebeldes con sus mensajes de apoyo y cariño. Así es que a seguir creciendo ese club de exarrebeldes en toda la República Mexicana, por supuesto, y fuera de ella también, y que cada día sean más personas que vibran al latido de nuestras voces, de nuestro amor, de nuestro cariño y de todos esos mensajes que salen de nuestro corazón y queremos enviar a todos nuestros radioescuchas. Muchísimas felicidades, de verdad, y de todo corazón a todos nuestros radioescuchas. Y en la sección de cumpleañeros, claro que sí, en julio cumplen muchas personas queridas por mí, pero también muchas personas queridas por ti. Así es que, ¿qué te parece si comenzamos con las felicitaciones? Una especial para Yari VK, que mañana es su cumpleaños. Muchísimas felicidades, amigos. Espero que te la pases increíble desde otra dimensión, siempre festejando y siempre celebrando. También una felicitación adelantada, pero muy especial, por supuesto que sí, a mi hermano Checo, que el 15 de julio cumpleaños. Que la pases increíble. Te amo con todo mi corazón y gracias por siempre estar ahí y ser el número uno, así, fan de Lizzy Rocks, que siempre me apoya y sobre todo que tiene fe y cree en mí. Así es que muchas felicidades. Y a ti que estás celebrando algo especial en tu familia, a ti que estás celebrando un cumpleaños, un aniversario, una graduación, muchísimas felicidades. Y estas son las mañanitas. Lizzy Rockera.

0: felicidades a todos y ahora sí llegó el momento de despedirme, pero por supuesto no sin antes agradecer a todo el equipo que hace posible Lizzy Rocks en Exa, comenzando por supuesto con mi productor que hoy cumple un año, cumplimos un año de aniversario de trabajar juntos él y yo, y bueno, obviamente con todo este hermoso equipo, Tony Montoya, te mando un abrazo, también por supuesto un saludo y agradecimiento a el equipo de producción, Elías, Oscar y Levi en los controles siempre, Monse en los teléfonos, Mariana, Steph, Frida, Oscar y Abraham en las redes sociales, a Pato Navarro en el podcast y Er Jiménez en la edición. Somos un gran equipo, muchísimas gracias. Gracias a ti que te conectas con nosotros todos los sábados y bueno, pues que tengas una excelente semana. Que mañana, a que sí, como dice Belinda, gane México, a que sí gana. Y bueno, por supuesto, ganando como siempre, nosotros nos despedimos, pero nos escuchamos el próximo sábado. No te olvides, por supuesto, de ir al podcast Lizzy Rocks en Exa si te perdiste un pedacito o quieres volver a escuchar todo el programa. Bueno, pues en Spotify lo encuentras. Y bueno, pasa una excelente semana. Disfruta mucho. Mañana el partido. 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

0: Señoras y señores, son las 10 de la mañana. Mi nombre es José Razabala. Gracias por estar aquí. Muy buenos días a toda la República Mexicana que hoy nos escucha en Ciudad del Carmen, en Campeche, en Celaya, allá en Guanajuato. Ay, mándenos una cajeta, por favor. En Irapuato, mándenos unas fresas. En León, mándenos unos zapatos. Maradatío, Michoacán, Mérida, Monterrey, Guadalajara, Tampico, Veracruz y toda la República Mexicana. Tengan ustedes un gran día. Está a todo el campeonato del mundo. La verdad es que está poniéndose muy bueno. Ayer Cabo Verde estuvo a punto de eliminar a Argentina. Un aplauso para Cabo Verde, un aplauso para su portero. ¡Qué bárbaro! Pero aquí hablamos de Autos y Más y esto apenas comienza. Bienvenidos.
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0: Estamos aquí, señoras y señores, teléfono en cabina 55 5166 1025. Llámenos para ver qué coche se compra, cómo le va a ir a la selección nacional mexicana el día de mañana contra Inglaterra. Una recomendación a todos los que nos escuchan: vayan, echen vacilón, echen desmais, pero no exageren, porque la vez pasada se puso fuerte. Van a aquí, para su información, a todos los amigos de la República Mexicana, van a restringir el acceso al Ángel de la Independencia y a Reforma. Van a controlar esa multitud de gente que, pues, si gana México, seguramente estaremos encantados de ir a echar desmadre y de ir a vacilar, pero hay que hacerlo con mesura, con moderación, como es Sopita de Lima. Moderada, mesurada.
3: Mesurada, mesurada. Muy buenos días. Buenos días, mesurada. ¿Cómo estás?
0: Mesurada, bien, mesurada.
3: Muy bien, muy contenta de estar por acá.
0: Es que le tomé a mi cafecita. Oye, pues sí, mañana vamos a estar ahí en el Coloso de Santa Úrsula. Con Hyundai, que es patrocinador oficial de la selección.
3: Que, by the way, es el último partido que se juega la selección. Ahí.
0: No, es el último partido que se juega en México.
3: Ah, bueno, sí. Sí. O sea, pase o no pase, pues ya, es el último. Le van a tocar las golondrinas.
0: Les van a tocar las golondrinas. Pues sí. O sea, a ver, si pasa, ya juegan en Estados Unidos. Y si no pasa, pues ya no pasa. Si no pasa, pues ya no pasa. Oye, pues tenemos mucho que platicar el día de hoy. Bienvenidos. Hoy es el Día Internacional del e-book o del libro electrónico, una iniciativa que fomenta la lectura y la difusión libre de contenidos digitales bajo la autorización de los derechos de autor. Es decir, no es pirata. La verdad es que ahí la cuenta de el señor Bezos es la que ha hecho mejor, porque tiene un dispositivo que es con una pequeña tablet que se llama Kindle. Y compras los libros y los vas pasando y tiene una simulación de una página blanca. Mi esposa, que lee muchísimo, lo utiliza a full.
3: Yo nomás no me acostumbro.
0: ¿No? O sea, ¿prefieres el libro físico?
3: Sí, o sea, la verdad es que el hábito de la lectura lo perdí. Hace algunos años sí estaba súper clavada.
0: Encuéntralo, por ahí debe estar en un cajón.
3: No, es que es a lo que iba. O sea, antes a mí me gustaba mucho, pues, comprar los libros físicos y cargar con mi enciclopedia casi.
0: La Enciclopedia Británica.
3: Pero tengo un aparatejo de esos. Ajá. Y lo he intentado y nomás no.
0: Fíjate que mi esposa lee, o sea, se devora los libros, echa uno por semana, uno cada dos semanas, depende del tamaño, ¿no? O sea, se echa dos libros al mes, por lo menos. Ajá. Y los hacen esta cosa porque es mucho más cómodo. O sea,
3: sí, ya sé.
0: O sea, el aparatejo, que habrá varios seguramente, tiene luz propia, entonces necesitas prender la luz, enfocar, sí, ¿no?, la luz al libro.
3: Le dura la pila, creo que un año.
0: Sí, y el ya sabes, la hoja, el ruido, el peso y todo. Esto pesa 200 gramos, 100 gramos, sí, sí. No sé cuánto. Entonces, la verdad es que ahí, hoy es el Día Mundial del e-book. Y un día como hoy, pero de 1996, se lanza este sistema de internet llamado Hotmail. Hotmail. Todos tuvimos un Hotmail.
3: Sí, tú, claro, tuviste Hotmail. Por supuesto.
0: Yo también. O sea, de hecho, todavía mi cuenta de Facebook está ligado a ese Hotmail.
3: Mía igual.
0: Que si se pierde, ya valió Berta las calmadas, porque no tengo no sé ni cómo carajos abrir un Hotmail.
3: Sí, ¿no? Yo también. Si se pierde, adiós, porque no tengo ni idea de cuál sea la contraseña.
0: Pues fue el primer servicio de correo gratuito. Se hizo por un informático indio, Sabir Bihamba, en Los Ángeles, en Estados Unidos. Y un año y medio después se vendió a Microsoft por $400 millones estadounidenses. Eso quiero hacer yo. Ahí les va.
3: ¿Qué?
0: Inventar alguna pendeja, alguna locura.
3: Ajá. Y venderla.
0: Así, crecerla y venderla. Así, ya lo otro. Así, el otro día me encontré un amigo. Ajá. Que antes nos daba los GPS, él traía los GPS de China y así, ¿te acuerdas? Ajá. Y después hizo una empresa de software, se la vendió a una empresa así multinacional y hoy dedica a rascarse sus partes todo el día.
3: Pues sí.
0: Está echando la tiricia todo el día. O sea, así, la fundó por 100 pesos, pum,
3: facturando.
0: La creció. No, ya la vendió. Ya guarda ahí tiene su lana ahí en lingotes, no sé cómo la tiene guardada, pero ya dice que hoy de pronto hace alguna asesoría, pero ya se dedica a echar la hueva. Es un cuate más joven que yo, o sea, le pego. Así quiero hacer. ¿Qué inventaremos? ¿Qué inventaremos, equipo? Una fábrica de risas con las tía Veros, de esas maquinitas que las pones y se ríe la gente.
3: Ándale.
0: ¿Qué será? No sé, algo así chipocludo que podamos patentar y luego vendérselo así, ¿no?
3: Ya, echar la huevis.
0: Unos molletes y se los vendemos a Samuels. Ah, no, ya tienen. No,
3: ya, su festival.
0: Oye, ¿qué tal el festival de esto? Perdón por decirlo,
3: pero. No sé por qué, en qué momento se volvió como tan famoso en la chaviza.
0: Se hizo viral. Ajá. Mi hija de pronto así con. ¿Qué haces, Natalia? Ah, estoy aquí con seis amigas echándome en el festival del molletón.
3: Sí.
0: ¿Cómo?
3: Sí, yo tampoco entiendo.
0: O sea, sí son buenos, pero así para hacer un festival y que se haga viral.
3: Para la chaviza.
0: Para la chaviza. O sea, ¿qué es eso?
3: No sé.
0: O sea, hermana, yo creo que ya estamos medio mayores tú y
3: sí,
0: yo.
3: Sí, creo que sí.
0: Pero un abrazo desde aquí a Post Malone, rapero estadounidense, a quien escuchamos en este momento.

0: decir rapeador, rapeador?
1: No lo oí, ¿no? Rapeador es que muy machín, ¿no? Ah, muy machín, ¿no? Ah, esa no.
2: No, como, me van a fundar. Como Kendrick Lamar, es, siento que es como más...
1: No, rapero es como un día en una rifa, potesa, un día en una rifa me saqué un viaje en crucero y dije, oh my God, esto es para gente de dinero, la fama y la fortuna que ahora me acompañan, mira que soy suertudo, desayuno con champaña, capitán. Ay, ¿no la has oído?
2: Sí. Sí, pero no me la sé.
1: Pero te gusta. Yo la sé completa.
2: No sé si
1: mira,
2: me gusta.
1: La voy a cantar, súbele. Déjame ponerme los audífonos, voy a cantar para...

0: No sé. Oh.
1: Y dije, oh my god, realmente bella.
0: Mejor ponte una de Eminem, algo más como así.
1: Este rap mexicano caló. Yatra, ¿cómo se llama? Claudio Yatra.
0: Es Claudio Yarto.
1: Me tienes yarto.
0: Mi,
1: ¿no?,
0: amigo el Yatra dice.
1: Imagínate, su mujer le dice, me tienes yarto.
0: Malísimo.
1: Este fue bueno,
0: malísimo,
1: mi chiste.
0: Malísimo tu chiste.
1: Marque, por favor, 55-51-66-1025. Pero bueno, oigan, les tenemos un buen anuncio. Esperemos que sea un buen anuncio.
0: A ver, siéntese usted.
1: Ponme una música así.
0: Deje la jerga de lado. Deje el trapo de lado.
1: Exacto.
0: Deje el plato de huevitos ahí a un lado. Ponga atención.
1: Dígale a su esposa, tómate un trapito, vente para allá, quítese de aquí. Todos listos, porque ahí va, señoras y señores. Este es un gran anuncio.
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1: Ándale, si basta o más, mira nomás. De 7 a 9 de la noche. 2 horas.
0: De lunes a viernes.
1: De lunes a viernes. O sea, fíjate, van a ser 6 por 2, 12 horas a la semana. Al mes 48. Al año 400. Oh, manche, vamos a estar como un mes al aire seguido.
0: Oye, a ver si el próximo año no hablamos ya como José José.
1: Buenas noches, amigos, ¿no?
0: Si usted, es una marca que patrocine pastillitas de menta y así, mándenos.
1: O tequila para estar más, ¿no?
0: No puedes beber aquí.
1: No, ya sé, pero para ser como José José. Eso fue, ¿no?
0: Sí.
1: No, pero vamos a hablar, ¿no? Bueno, luego cantamos también.
0: Bueno, ahora que lo pienso.
1: Sí cantamos. Vámonos con llamadas. Quiero que nos hablen, por favor. 55-51-66-105. Que nos digan, no, ¿para qué les dieron una hora más? Son malísimos, son de tiricia, son de hueva. Quítenlos, sáquenlos, ¿no?
0: ¡Fuera!
1: ¡Fuera! ¡Fuera! Imagínate, imagínate acá una manifestación de radioescuchas que digan, ¡fuera! ¡Fuera!
0: Con nuestras caras.
1: ¿Sí? Como las de Checo Pérez. ¡Fuera! ¡Fuera! A ver, llamaditas, a ver qué opina. ¿Se le antojan 2 horas de autos y más? ¿O no? Como las de hoy. Imagínate el sábado, pero de lunes a sábado, güey. ¡Qué diversión!
0: Ajá.
1: ¡Qué diversión! Oigan, en lo que caen las llamadas al 55-5166-1025, le pido por favor. ¿De quién era esa canción?
0: De la manera.
1: Era más atenta que. De Juan Gabriel y Rocío Dúrcal.
0: Pues sí. Puede ser que se nos olvide.
1: ¿Ya viste el meme de Mr. Bean y Juan Gabriel? De ¿tienes miedo? Y Juan Gabriel.
0: Ah, sí.
1: Ninguno. Sí. 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Venga, ya tenemos llamadas. Hola, buenos días. No, ya bailó.
0: Creo que se fue.
1: Sí, y se marchó.
0: Ya su barco le llamó.
1: Oye, tenemos un gran programa el día de hoy. Vamos a hablar de varios, harto producto
0: de
1: que
0: muchas
1: tuvimos.
0: Cosas.
1: Sí, ya tenemos una llamada. Hola, buenos días. ¿Quién habla?
3: Hola, buenos días, Alejandro.
1: ¿Qué pasó, Alex? ¿Cómo estás? ¿De dónde nos llamas?
3: De Mérida, Yucatán. Pero yo soy de la Ciudad de México.
1: Ah.
3: Llevo 10 años viviendo acá.
1: No, pues ya eres yucaterco.
3: Ya.
1: Eres Watch renegado.
3: Exactamente.
1: Bien, Tommy Watch. Oye, dime, ¿para qué somos buenos? Cuéntamelo todo.
3: Pues quería pedirte un consejo. Ando viendo lo de un carro. Yo soy Uber. Ahorita ando chameando, ya me estacioné.
1: Damos consejos de amor también, si quieres, ¿eh?
3: ¿Mande?
1: Damos también consejos de amor.
3: Sí, órale. No, mira, lo que pasa es que estoy pensando cambiar mi carro por uno nuevo. Ajá. Pero estoy contemplando. Estoy viendo un carro que creo que apenas está llegando, el bike, el U5 Plus. Entonces quería ver qué me puedes comentar sobre ese carro.
1: Mira,
3: sería buena opción. Es para trabajar de Uber.
1: La verdad es que desconozco mucho de bike. Bike llegó a México con un grupo de importadores que lo hicieron no mal, lo que le sigue. Lo hicieron muy mal y dieron muy mal servicio y dejaron muy mal parada la marca. Y se supone que ahora está llegando ya como marca independiente. O sea, es decir, ya hay chinos aquí manejando la empresa. Antes la manejaba un grupo de empresarios mexicanos que lo hicieron fatal. Pero pues ahora, en teoría, ya tienen almacén de refacciones, están abriendo nuevas agencias. Yo, sinceramente, no lo he probado, no lo he manejado, no he tenido mucho acercamiento con ellos. Entonces, a ser sincero, yo me iría por algo mucho más que ya tengas la certeza de que va a permanecer en el país y va a estar aquí. Me iría por un GWM, me iría por un MG, por un Geely M-Grand. La verdad es que
0: por ahí están los nuevos.
1: ¿Cuánto
0: Nissan
1: está ese coche que dices?
0: Versa y Sentra.
3: Está como en 300, más o menos está entre el precio del Geely o del Granny 10. Más o menos en ese precio está.
1: Yo la verdad es que iría a ver, creo que para tu chamba y para comodidad de los pasajeros, Versa, que está, dicen, más Versa que nunca. Porque me encantó la frase de más Versa que nunca. ¿Por qué? Porque siempre ha sido un coche cómodo, práctico, cajuelón, espacio, uh-huh, tal. Pues hoy es todo eso más. O sea, por eso sí le pusieron más Versa. Versa es una gran alternativa. El Hyundai Grand i10 es una gran alternativa. MG tiene el MG3 híbrido, que también es una muy buena alternativa.
0: O el MG5.
1: Y Geely tiene el M-Grand, que es, mi hija tiene uno. O sea, cualquiera de esos cuatro podría funcionarte mucho mejor, creo.
3: Ok.
1: ¿Va?
3: Ok.
1: Está bueno.
3: Sale pues.
1: Vaya bien.
3: Muchas gracias.
1: Vaya bien. Adiós, hasta Mérida. Vaya bien. XFM, vaya bien. ¿Te lavas tu pirish, ah?
3: ¿Qué?
1: Que si te lavas tu pirish.
3: Sí, claro.
1: Está bueno, te lo lavas. Sí, claro, dice el diario, me lo lavo.
0: ¿Qué es el pirish? Cuéntanos.
1: El pirish, no, en Mérida saben qué es el pirish.
0: No, pero a ver, ¿y los
1: la
0: que
1: colita,
0: no?
1: La colita.
0: Ah, ok.
1: O sea, así el el sinfín.
0: El DC.
1: El DC.
0: Yo pensé que era el ombligo. Ese es el touch.
1: El touch es el, sí, el okay, pirish okay. Es así el nudo del globo.
0: Ok.
1: Oye, así se llama, pues yo qué culpa tengo. Bueno, ya vas 55, 51.
0: Sin esquinas.
1: Ve, vean quién es peor. Vamos a hacer un corte. No, sí.
0: Es que yo.
1: Está
0: saco
1: mejor el nudo del globo que el sin esquinas.
0: Pues es el mismo. ¿Cómo que está mejor?
1: Vamos a hacer un corte.
0: Ay, no.
1: Llamada 55-51-66-105. Consejos de autos y de amor el día de hoy. 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

0: mejor programa de la radio, señoras y señores, a partir del 13 de julio, 2 horas diarias, de 7 a 9 de la noche, en MBS 102.5, también en MBS Noticias. Estaremos en YouTube, en TikTok, en MBS Televisión y en todos lados. Ahora sí, de aquí nos van a firmar para una telenovela.
1: Ay.
0: Ay, ¿qué tiene? ¿A poco no harías una novela?
1: ¿Quieres hacer Teresa versión 3.0?
0: Sí, sí, sí haría yo. Sería yo como María Mercedes, pero del
1: maldita
0: motor.
1: ¿Maldita lisiada?
0: No, maldita lisiada.
1: Ajá.
0: Así sería
1: de
0: yo.
1: De Itati.
0: De Itati, como si, si. Tú serías Itati Cantoral y yo.
1: Fernandito. Bueno,
0: llamadas. Hola, hola, ¿quién habla?
2: Hola, hola.
0: ¿Quién
2: habla? Buenos días.
0: ¿Qué onda, Iván? ¿Cómo estás?
2: Bien, bien, bien, aquí, con una consulta contigo, José Ra.
0: Venga, de amor.
2: Por cierto.
0: ¿De amor,
1: hola, hola.
0: O, de amor o de coches?
2: De coche.
0: Ah,
1: venga.
2: Oye, tengo una, bueno, estamos por comprar un juguetote, mi esposa y yo.
0: Ok.
2: Nos gusta mucho el estilo de Love Road.
0: Ajá.
2: Y pues, que quisiera ver una camioneta Jeep, la verdad yo tengo una, y pero se me antoja una pick-up.
0: Ok.
2: Que, o sea, como, ¿cuál me recomendarías? Porque he visto unas varias, pero... No sé.
0: Pues mira, pick-up así dura. Creo que la Shark de BYD está buena. Está buena y
1: tiene. O sea, pero ¿para qué quieres la pick-up? ¿Para hacer rutas off-road?
2: Sí.
0: O nomás para hacerle a la jalada.
1: Porque si solamente.
2: Y pues, también para, es que digo, de carga, porque me dedico a la construcción, a remodelación.
1: Ah, ok, pero o pues, sea.
2: Pues,
1: ah,
0: okay. Ah, mira, pues yo creo que Frontier de Nissan es una gran opción.
1: Y
0: BYD
1: y
0: Power.
1: Ahí viene la nueva Frontier.
0: Ah, ahí viene la nueva Frontier, okay. Que es híbrida, ¿no?
1: Y está,
0: plug-in hybrid.
1: Ya la vi.
0: Está perra.
1: Bien
0: esa
1: padre,
0: esa va a estar cañona. La
1: igual
0: nueva
1: espérate, pero, okay, para que le eches un ojo.
0: Sí. Sí, volvemos al mismo, el respaldo está muy bueno es Nissan, por supuesto, eso creo que es una garantía absoluta, pero bueno, también está ahí BYD Shark, que está buena y es híbrida enchufable, uh-huh, como va a ser la nueva Frontier, y Power no es híbrido, ¿sí? Power de GWM.
1: No sé, pero...
0: Pero sí, la nueva Frontier debe llegar en nada, ¿eh? O sea, espérate un mes y debe llegar la nueva Frontier. Okay. Si no tienes prisa, espérate, y si no te gusta, no te alcanza, lo que sea, yo te digo, BYD Shark es una buena alternativa, y Power de GWM puede ser también una alternativa decente, ¿no?
2: Ok, me decías que, bueno, había escuchado que también tendría que checar eso, si se puede hacer la instalación para el enchufe en casa, ¿no?
0: Es muy importante. Si te vas a comprar un híbrido enchufable y no puedes instalarte en tu casa o no tienes en la oficina un cargador, no vale la pena. ¿Por qué? ¿Cuál es la ventaja de un híbrido enchufable? Que cuando tú recorres, tienes entre 50 y 70, 100 kilómetros de autonomía eléctrica, ¿no? Entonces... En tu día a día, pues no recorres todo eso. Entonces, cuando llegas a tu casa, como el celular, te vas a acostumbrar a llegar a tu casa, ponerla a cargar y siempre vas a tener batería y nunca vas a ir a la gasolinería a menos que vayas a salir a carretera. Entonces, pero sí necesitas un cargador. ¿Por qué? Porque si no, nada más le añades peso al producto, es más caro y el motor de gasolina puro, pues gasta más porque está haciendo un esfuerzo mayor.
2: Ok, ok.
0: ¿Va?
2: Es que algo así había escuchado, pero sí, voy a tomar eso en punto.
0: ¿Está bien, amigo?
2: Frontier, ¿me lo recomienda?
0: ¿Cuál?
2: La Frontier, ¿no? Dices.
0: La Frontier, sí. A ver, la Frontier siempre ha sido la reina de ese segmento.
2: Sí, sí.
0: Y viniendo ahora la Plug-in Hybrid, que además tiene un aspecto mucho, muy mamalón. O sea, ya te vi. ¿Eres de satélite o qué?
2: No.
0: ¿No? De Cuapa.
1: O sea, ¿sabes también cuál?
0: De Cuapa, es de Cuapa. Sí, es el mame, ¿no?
1: Si no quieres una electrificada, igual también la Mitsubishi L200, garantía.
0: Sí, es correcto.
2: Okay.
1: ¿Va? Entonces es de gasolina, creo que hay de diésel.
0: Hay de diésel también. Uh-huh. Está bueno, amigo.
2: Vale, no. Me traeré a la Frontier, muchas gracias, chicos.
0: Saludos a los trojineros.
1: ¿Es eso Xochimilco?
0: Pues sí, dijo que es eso Xochimilco.
1: ¿No dijiste Cuapa?
0: No, yo dije que era de Cuapa, que sonaba como de Cuapa, pero vive en Xochimilco,
1: ah,
0: compa.
1: Ah, es que dijiste Cuapa.
0: No, allá donde la chica
1: está
0: es Cuapa
1: cerca,
0: solamente, en Pericuapa.
1: Está cerca.
0: Está cerca.
1: Son vecinos.
0: Tú ahí vas a ir mañana, ni te hagas.
1: ¿Ahí? ¿A Xochimilco?
0: No, a Cuapa. Chihuahua, pon atención, carajo.
1: No, es
0: ¿no
1: que
0: vas a ir al estadio?
1: Es que tampoco vamos a ir a Cuapa.
0: ¿Te estacionarías en Galerías Coapa para ir de ahí irte caminando, mi
1: hecho? Pues vemos.
0: A Cospas, pues Coapa.
1: Pero no voy a ir ahí.
0: ¿En Acospas?
1: Ajá.
0: Pues es Coapa.
1: Óquela.
0: ¿No vas al estadio?
1: Sí.
0: Pues de ahí se pasa uno de Coapa.
1: ¿Y tú cómo sabes cómo me voy a ir?
0: No sé cómo se va a hacer. Pues déjate como quieras, pero.
1: Entonces.
0: Vamos con otra llamada. ¿Tenemos otra llamada? ¿No? Bueno, oye, vamos a empezar a hablar ahora
1: chismecito.
0: Sí, de autos, chismecito corporativo. ¿Las has oído esas de chismecito corporativo?
1: Sí, son buenas.
0: Buenísimas. Sí. Oye, pues fíjate que CIVAC Nissan cerró su planta en Cuernavaca, bueno, en CIVAC en Morelos, y pues todos andábamos que si se la van a vender a los de GAC, que si se los van a vender a BYD, uh-huh, que si van a hacer un centro comercial, que es enorme el lugar. Pues no, resulta que esta histórica planta de Nissan en Morelos, que fue la primera planta de Nissan fuera de Japón, uh-huh, y que le dio la proyección a Nissan mexicana como se la dio, pues tiene un nuevo capítulo. Cerró las operaciones en marzo, luego de meses de especulación. 40 hectáreas, finalmente Camber Amarok se quedó con las instalaciones. Una marca que cambia el rumbo de los complejos industriales más emblemáticos. La inversión será cercana a los 50 millones de dólares y va a permitir producir en México medicamentos para el tratamiento del VIH-Sida, diabetes, enfermedades cardiovasculares, cáncer y diversos productos biotecnológicos. Además de fortalecer la manufactura farmacéutica nacional, el proyecto busca reducir la dependencia de medicamentos importados y mejorar el acceso a tratamientos considerados estratégicos para el sistema de salud del país. La primera etapa del complejo ya fue inaugurada en el municipio de Jiutepec, donde antes operaba la planta de Nissan, cuya producción fue trasladada a Aguascalientes, y una vez concluidas las tres fases de la planta, se generarán más de 300 empleos directos y muchos más indirectos. Pues el impacto para CIVAC fue muy fuerte, porque pues todo dependía y giraba alrededor de Nissan, pero una de las primeras inversiones de gran escala de la industria automotriz hoy se vuelve farmacéutica. Qué bueno que sí. Oye, no hablaba nadie de Tampico. Ah, sí, tenemos una llamada. A ver si es de Tampico. Una, ándale. 10:29, échale. Hola, ¿quién habla? Una.
3: Hola.
0: Buenos días, ¿quién habla?
3: Hola, aquí Ernesto, aquí de la Ciudad de México, José Ra.
0: ¿Qué pasó, Neto? ¿Cómo estás? Ya ahí hiciste enojar a mi productora.
3: ¿Por qué?
0: Porque hablaste justo cuando iba yo a ir a corte y ya se puso de nervios. Ya está jalando los pelos allá afuera, está pellizcando los cachetes.
3: Híjole,
0: ni modo. Pero venga, Neto, tú siempre eres bienvenido. Aquí el Radio Escucha siempre es primero.
3: Pues iba a preguntar una cosa, a ver si sabes en dos ocasiones, tenemos un marzo 2020, pero siempre mi duda ha sido la siguiente.
0: Ajá.
3: En dos ocasiones nos ha tocado el holograma cero, pero en este que viene, que le toca verificar,
0: ajá,
3: ¿ya le tocaría la uno o otra vez la cero?
0: Depende, es que han cambiado mucho las reglas. ¿Qué modelo me dijiste que es?
3: 2020, un marzo.
0: Uy, te voy a ser muy sincero, no lo sé. O sea, ¿para qué le invento un chorro? La verdad es que no lo sé, pero te prometo que ahorita lo averiguamos aquí. Iván Arriaga, que es el rey de los datos, y en un ratito te contesto al aire, porque no tengo ni la más pálida idea y no me gusta contestar burradas.
3: Y otra cosa es, de la marca Subaru, casi, ¿por qué no la mencionas, casi?
0: Subaru, porque pues tiene muy poquita actividad en México.

0: Bien que digamos, porque sus ventas también han estado bajonas, fíjate. Los voy a buscar.
1: Ok.
0: ¿Va?
1: Sí, José Ra, gracias, buen día.
0: Abrazo, amigo.
1: Gracias, igual, por ti, para Stefi.
0: Gracias.
2: Abrazo.
0: Bueno, antes de que le dé un infarto a la señora presidenta de
2: cuéntanos
0: aquí.
2: Cuéntanos un cuento, a ver.
0: ¿Ves? Híjole, ¿ves que te tiene mala fe, sopita?
2: No, bueno. Ay, yo.
0: Sí.
2: Tú fuiste el que metió la llamada.
0: ¿Y tú querías contar un cuento? Bueno, ahí les va. Fíjense que érase una. Ya, vamos a un corte.

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0: de regreso. Gracias por estar con nosotros y gracias por acompañarnos. 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

0: refacciones, que andan viajando por todo el mundo con su maletita, su muestrario, y van de México, van a Costa Rica, y de Costa Rica a Paraguay, y de Paraguay a Chile, y de Chile a Argentina, y de, o sea, sí andan.
1: Es que es enorme, es enorme, y hay hasta lo que no te imaginas.
0: Sí, vale la pena verlo. Oye, vámonos con la sección más bonita, y ya luego nos ponemos a hablar de coches, porque hemos echado mucho desmadre el día de hoy.
1: No es cierto, sí, sí estamos así como
0: intercalando la información.
1: Sí, como se debe.
0: Bueno, tenemos regalitos. Teléfono de cabina 55 51 66 105.
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0: Bueno, y hoy tenemos un pase doble para que vivas la magia de la cartelera de Cinépolis. ¿Qué más?
1: También tenemos un pase doble para Defendiendo al Cavernícola.
0: Que vale la pena, está divertidísima, no se la pierdan. Es el 20 de julio a las 8 de la noche en el Teatro Libanés.
1: Y un pase doble para Yuri con su inigualable voz y su gira icónica Recargada.
0: Recargada, la verdad es que es lo máximo.

0: El otro día hablaron de Warner Music.
1: ¿Qué, para cancelarte?
0: No, que si volví a cantar Yuri me iban a demandar. No, no es cierto. Ajá. No, para a Sony, para contratarme de corista.
1: ¿Ah, sí?
0: De corista Yuri.
1: Ah, mira.
0: Pero le dije que no andaba yo pudiendo ese día.
1: No, ¿qué te crees? Que ando bien ocupado.
0: Andaba yo bien ocupado, pero ya querían que fuera yo bailarín y cantante de Yuri.
1: Ah,
0: andate. Dije, no, traigo mal a la rodilla ahorita.
1: Entonces no le quiero robar el show a Yuri.
0: Traigo mi cartílago jodido, entonces. No. Por ahí saben de un artopedista, por favor, traigo en las rodillas de día, ¿no?
1: No, pues ya.
0: Si usted es
1: solo las rodillas.
0: Ya. Si usted es ortopedista, márquenos. Ortopedista. Hola. ¿No le habías entendido? Okay. No. ¿O te estás riendo de mis tortillas? No. ¿De mis rodillas?
1: ¿De tus tortugas?
0: Ya, teléfono. Hola, ¿quién habla?
2: Hola, Martín Vázquez.
0: ¿Cómo estás, Martín?
2: Bien, aquí, mira, comunicándome con ustedes.
0: ¿A qué te dedicas, Martín?
2: Soy le doy mantenimiento a equipos de taller automotriz, rampas, hidrolavadoras, compresores.
0: Órale,
2: realmente en agencias automotrices.
0: Qué picudo, güey. Oye, y dime, ¿para qué somos buenos esta mañana?
2: Bueno, principalmente me comunico porque en el comentario de la llamada anterior,
0: ¿ah?,
2: de que si el holograma de verificación y esa situación,
0: uh-huh,
2: lo que quería comentar es que, por ejemplo, yo tengo un auto 2008,
0: ajá,
2: y me dan calcomanía cero. Entonces lo que en su momento investigué es de que me dicen que si el motor está bien, en buenas condiciones, y pasa el con los estándares que piden ahí para la verificación, te van a dar la cero hasta que descuides el motor y ya no pase.
0: Sí, porque el catalizador es lo que importa, las partículas que suspendidas es lo que, ajá, califican, ¿no?
2: Entonces es importante que le den el motor cada 6 meses. Yo hago cada 6 meses, le hago su afinación completa y 2008, y me siguen dando el holograma cero.
0: ¿Y qué coche es?
2: Era lo que mandé.
0: ¿Qué coche tienes?
2: Un Pontiac.
0: Un Pontiac, órale, pues mira, muy bien. Te felicito, mi querido amigo. Oye,
2: entonces
0: pues
2: era lo que quería comentar.
0: Te lo agradezco mucho esa colaboración colaborativa.
2: Bien.
0: ¿Quieres ir al teatro?
2: Ah, sí, por favor.
0: Invitado estás a ver Defendiendo el Cavernícola con George César Bono y sus 96 años de edad.
2: Sí, ya lo vimos en alguna ocasión, pero sería bueno.
0: No, entonces si no quieres, versión, no, pues.
2: La versión actualizada.
1: O al cine.
0: O una de otra.
2: ¿Una qué, perdón?
0: Hoy tenemos para el Cavernícola, ¿para el cine o Nadota? ¿Qué prefieres?
2: Híjole.
0: Nadota.
2: Pues, al cine. Pero ya lo vi.
0: Está bueno, está bien. Te mando un abrazo, gracias. Tenemos otra llamada. Si no quiere ir a ver al Cavernícola, no lo va a obligar.
1: Ya la vio.
0: Ay, yo la vería 3 veces. Está cagadísima. Pero bueno. Hola, ¿quién habla?
3: Hola, ¿qué tal, José Ra? ¿Cómo estás? Buenos días.
0: Muy buenos días, ¿quién habla?
3: Habla Elías.
0: ¿Cómo estás, Elías?
3: Muy bien, hermano, aquí estamos escuchando el programa como todos los sábados.
0: Eso. ¿Desde dónde nos escuchas?
1: Hola, hola.
3: Este programa, mi estimado.
0: ¿Desde dónde nos escuchas?
3: De aquí, de la Ciudad de México.
0: Es correcto. Oye, a tus órdenes, ¿qué tienes? ¿Duda, queja, consejo sexual? Digo, amoroso, boletos para Yuri, ¿qué necesitas?
3: Pues mira, más que nada, pues felicitarlos por el gran programa que tienen. Aporta mucho a lo que es el conocimiento y el segmento automotriz. Mi querido José, seguimos esperando la rifa de ese auto que no se ha dado.
0: ¿Cómo no?
3: ¿Cuándo?
0: ¿El último que regalamos, cuál fue? El año pasado regalamos un coche, regalamos boletos para el mundial en el aniversario.
3: Bueno, ya, ni modo, ni hablando.
0: O sea, tenemos de todo, mijo, claro.
1: Además, igual y hasta sale una sorpresa, el aniversario es en septiembre, todavía falta.
0: Sí.
3: Aquí estamos pendientes, mi querido Stefi.
0: Oye, ¿quieres ir a ver al Cavernícola?
3: Y si me regalas boletos para el cine,
0: va al cine, perfecto, venga. Listo, gracias, mil gracias. Una más y nos vamos a un corte. Ya regresamos a hablar de puros coches, porque estamos echando demasiado vacilón.
1: Desmadre. No, tú siempre, pero sí estamos hablando de coches.
0: Pero hoy tú me
1: coches.
0: Lo estás siguiendo perfecto. O sea, pum, pam, pum, pum, pim, pim, pam.
1: También siempre.
0: Me estás criticando que soy la tía, que bailo como tía.
1: Pero nunca lo he dicho al aire. Eso, ah, eso te lo
0: claro
1: digo
0: que lo has
1: en
0: dicho al aire.
1: Persona.
0: No, y al aire también lo has dicho.
1: ¿Cuándo
0: sí.
1: te he dicho al aire?
0: Ahorita
1: ya.
0: Que me empecé a bailar. Bueno, ¿quién habla?
4: Hola, buenos días.
0: ¿Quién habla?
4: José Luis.
0: José Luis, bájale a tu radio porque si no se oye como tres veces.
4: Permítame.
0: Permitido. ¿A qué te dedicas, Joe Lee? Joe Louis.
4: Soy comerciante.
0: ¿Qué vendes? Véndeme algo.
4: Pues, lo que haya, útiles escolares.
0: No ocupo.
4: Es lo que hay.
0: Oye, dime, ¿para qué somos buenos, José Luis, Joe Luis?
4: Quería participar por boletos para Yuri.
0: Ah, venga de ahí, pero tienes que cantar un pedacito de... ¿Cuál prefieres de Yuri? ¿Cuál es tu favorita de Yuri?
4: Hay una canción que se llama Yo te amo.
0: ¿Yo, cuál es esa?
1: A ver...
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0: Ay, no manches, esa es como de 1814. Se llama Escucha, yo te amo, te amo. Ahorita lo va a cantar.
1: Pero bien que te la sabes,
0: obviamente,
1: ¿eh?
0: Que me la sé. Soy como el cancionero Bimbo.
1: No lo critiques entonces.
0: No, soy... Oye, no me respires en la oreja. Me estás... Míralo.
1: ¿Qué tal que es el viento?
0: ¿O qué? ¿Qué? A ver, cántale, compadre, súbele.
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0: corta ese suplicio martirio, por favor.
1: Sí la sabe.
0: Oye, cantas peor de lo que respiras, ¿eh? Es que se oye tu respiración así en mi oreja, así.
1: Yo soy tu padre.
0: Como a Darth Vader. Ya tienes tus boletos para que te vayas a ver a las Judy's. Gracias.
2: Muy amable, gracias y felicidades por las 2 horas.
3: Adiós.
1: Gracias.
3: Adiós, que te vaya bien.
0: ¿A poco no respiraba?
1: Yo soy tu padre.
0: Hasta me empezó a poner nervioso de oírlo así en la oreja.
1: ¿Era Darth Vader o Chewbacca?
0: ¿No? Chewbacca.
3: Vamos a un corte.
0: Y regresamos con más de Autos y Más. 13, 13, 13. El lunes 13, 2 horas.

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0: 10:48. Mañana juegan a México a los ingleses. No, ya iba a decir.
1: No, ese no.
0: No, Inglaterra va a probar tampoco, ¿no?
1: No.
0: Pero sí va a probar.
1: Pues ojalá, ¿no?
0: Yo sí espero
1: pues
0: que
1: sí,
0: pruebe.
1: Sí, ojalá.
0: Sí, yo, Inglaterra va a probar el Titi Nacional.
1: Ajá.
0: El Titi Nacional.
1: Ah, ok.
0: Como la, sí. Uh-huh. Pues sí, que lo pruebe. Iván Arriaga, ¿cómo estás? Muy buenos días.
2: ¿Qué tal, mi querido José Rato? ¿Todo bien?
0: Nuestro Sopita, reportero, Bisbirige.
2: Aquí andamos, como siempre.
0: Andas?
2: Reportando. Muy bien, muy bien.
0: Oye, anduviste con Porsche. Sí. Te vi muy achinguetado. Muy achinguetado.
2: Muy divertido, muy lujoso, muy deportivo. Pero antes quería resolver brevemente la pregunta que tenía el redescucha de hace ratito sobre su holograma, su Nissan March 2020. Uh-huh. Les preguntaba si ya le tocaba verificar. Y el holograma cero es el que se entrega a autos nuevos, que nos permite verificar hasta después de 2 años. Y posterior a eso ya viene el holograma doble cero. Que...
0: No, al revés. El primero que te entrega es el doble cero. ¿Qué pasó?
2: Ya le estoy dando la
0: información. ¿Qué pasó? No me falles, amiguito.
2: Al revés. Exactamente. Doble cero es para nuevos cada los primeros 2 años. Y posteriormente ya es cero. Uh-huh. Cada 6 meses se va renovando mientras el auto se encuentre en buenas condiciones. Como mencionabas, el catalizador y los gases y aprueben todas las certificaciones. Se va a poder seguir renovando con holograma cero por muchos años. Es decir, si el SUV es 2020, todavía puede acceder al holograma cero.
0: Ok.
2: Ya después viene el holograma uno, pero eso ya es después de varios años y dependiendo de las condiciones.
1: De ya varios tiempo.
2: Exactamente. Y bueno, ahora sí, vámonos con lo de Porsche. La verdad es que esto...
1: ¿Qué hubo? Cuéntanos.
2: Pues mira, como Porsche se encuentra celebrando los 25 años de presencia en nuestro país y como parte de este aniversario presentó la llegada de Manta y Kit oficialmente a México, que no es un paquete de accesorios cualquiera, sino es tal cual uno de los desarrollos más importantes para los modelos GT de Porsche.
0: Uh-huh.
2: Para los que no saben qué es Manta, es una empresa alemana fundada en 1996 por el ex piloto alemán Olaf Manta, que comenzó como un equipo de competencias. Uh-huh. Que poco a poco fue ganando mucha popularidad en las carreras de resistencia más exigentes del mundo. Y fue tanto así que en el 2013 Porsche decidió comprar el 51% de la empresa, convirtiéndola en un socio verdaderamente estratégico. Manta ha colaborado con Porsche en las carreras de resistencia, les digo, más exigentes, como Le Mans, Nürburgring. De hecho, tiene 7 victorias en Nürburgring y 6 victorias en...
0: Es como un proveedor oficial de los equipos de Porsche de carreras. Uh-huh. Pero ahora hacen cosas para Porsche de calle.
2: Exactamente, para autos de calle, para que nosotros podamos disfrutar de esta aerodinámica y esta buen desempeño que logran estos vehículos. Porque, bueno, ahorita actualmente se especializa únicamente en Porsche y su sede está junto al Nürburgring.
1: Okay.
2: O sea, casi su patio de pruebas.
0: No, bueno, imagínate nada más. Es que ahí puedes entrar a correr, pagas tus 20 euros y pagas.
2: Y ya, así pruebas ahí. Oye, mucha gente pensaría que Manta aumenta la potencia o interfiere directamente en el motor, pero no. La verdad es que la filosofía de Manta es mejorar el rendimiento sin tocar el motor. Es decir, influye, los ingenieros intervienen en mejoras tanto en aerodinámica, con este alerón enorme que ya conocemos de Manta, difusores, entradas de aire, suspensión adaptativa, frenos de cerámica y reducción de peso y todos estos elementos que permiten que el auto sea mucho más rápido en un circuito. Es decir, un Porsche con Manta Kit va a poder frenar más tarde en las curvas, va a poder entrar más rápido a las curvas, va a poder salir con mayor estabilidad y mantener una muy buena aerodinámica. De hecho, algo que me llamó la atención es que nos platicaban que precisamente para reducir la turbulencia que se genera en las llantas a alta velocidad, este kit cuenta con unos como tapones, podría decirse, en las llantas traseras, que lo que permiten es mantener pegado el aire ahí en esa área de las llantas para que no se genere esa
0: turbulencia, correcto,
2: y pueda tener mayor aerodinámica. De hecho, un 911 GT3 con este kit registró 6 minutos 52 segundos 981 milésimas en Nürburgring, que es uno de los tiempos más rápidos.
0: Ok.
2: Y bueno, entonces lo que presentó Porsche en México fue 3 modelos 911 GT3 inspirados en la bandera mexicana, es decir, en 3 colores, que es Oak Green Metallic Neo, White y Wards Red, verde, blanco y rojo. Todos estos equipados con paquete Weissach, rines de magnesio forjados, frenos PCCB, que significa Porsche... A ver, permítame.
1: PCCB. Un momento.
0: Un momento.
2: Porsche Ceramic Composite Brake.
0: All right.
2: Okay. Oh. Frenos.
0: Se ve que estudió en el Villa de Cortés, hay un alto nivel de inglés.
2: Exactamente. Frenos cerámicos, todo este kit, el alerón en fibra de carbono, difusores, splitter frontal para precisamente mejorar toda esta aerodinámica. Y la verdad es que pudimos manejarlo en el Porsche Driving Center, que es un circuito muy técnico, muy estratégico, muy divertido también, con muchas curvas, subidas y bajadas, y fue una maravilla. O sea, pudimos manejar primero el Porsche 911 GT3 sin el Manta kit, uh-huh, y después con el Manta kit,
0: y puedo
2: decirles que cambia, ¿eh?
0: Cambia,
2: o sea,
0: claro.
2: Digo, no es para menos, el puro kit vale 1,300,000 pesos, entonces...
1: ¿Qué?
2: Ahorita les platico más de eso, ahorita les platico más de eso, ¿eh?
1: ¡Órale!
0: Pero
1: no,
0: sí,
1: no,
0: sí.
1: No la
0: viendo si
1: venir.
0: Me compraba uno para el partido de mañana, porque además viene, pusieron dos, tres Porsches, uno en verde, blanco y rojo, ¿no?
2: Uno en verde, blanco y rojo. La verdad es que a mí me gustó más el verde.
1: El verde, sí, está espectacular.
2: Y de hecho, es más caro.
1: ¿El verde?
2: Sí, sí, sí, sí. Pero bueno,
1: o sea,
2: ahorita les platico. Sí, sí, sí, sí. Entonces...
0: Es que ha subido la pintura verde muchísimo.
1: En esta época.
0: En esta, con el mundial. Con el mundial ha subido un chorro.
1: La,
0: sí, sí, sí. El 15 de septiembre ya en el mundial sube la pintura verde,
1: no,
0: duro.
1: Pues sí.
0: Y luego...
2: Y bueno, sí, les digo, se nota una diferencia en las curvas, en el frenado. La mordida del frenado es súper precisa desde el primer momento. Incluso aunque ya llevábamos varias vueltas recorriendo el circuito, se siente igual de precisa el cómo toma las curvas, súper bien plantado, y puede generar hasta 900 kilogramos de downforce.
0: No manches.
2: Con el alerón. Entonces, la verdad es que sí es
0: que un traducido auto al español, totalmente. El downforce es lo que pega al piso al coche para, exacto, que no haya aire o lo mínimo por abajo, y entonces la estabilidad sea perfecta.
2: Exactamente,
0: ¿no?
2: Particularmente en la parte de atrás con, ¿mm?, el alerón, que es precisamente, exacto, para que se mantenga bien pegado al piso. Y no, sí, o sea, sentía yo que estaba manejando carreras.
0: Claro, pues no, no, sí, es pues que pues sí, es de carreras, sí, sí, es un, sí, coche, sí, de carreras.
2: No, estuvo muy padre. Y pues mira, la verdad es que yo quisiera, me encantaría, creo que es mi sueño poder tener uno de estos, pero tendré que juntar 800,436,000.
0: No, ¿cómo 800 millones?
2: No, 8 millones,
0: si no, ¿qué? Vas a comprar la fábrica, no manches.
1: ¿Vas a comprar las acciones Porsche, de Porsche, sí, qué?
2: Es que mi sueño es tener 100 Porsches.
0: Ah, ¿qué?
2: No, 8 millones, perdón, 8,436,098 pesos.
1: O sea, solo está para... Para el GT3.
2: Ajá, exacto, ya con el kit.
0: Es GT3 RS, ¿no?
2: GT3, 911 GT3.
0: Ah,
2: también
0: GT3.
2: Está para otros modelos como el GT3 RS, pero ya sube más el precio, ya estamos,
0: sí,
2: hablando de 2 millones.
0: Ah, yo el que manejé.
2: Por kit. Ajá, exacto.
0: Yo el que manejé en Silverstone fue el GT3 RS.
2: No, qué locura. No, qué locura. Ya, es.
0: Sí, no.
2: El
0: no,
2: siguiente
0: no,
2: nivel. Oye, y en blanco y rojo está en 8,335,198.
0: No, ya por 100,000 varos.
1: Órale.
0: El verde.
1: No, pues el verde.
2: Sí, 100,000 pesos.
0: ¿No?
2: Por
0: o sea, si tienes para el whisky.
1: No, ya ponle el verde. Todo verde.
0: Para los hielos,
1: ¿no?
0: Todo verde. Hasta las llantas verdes.
2: Sí, como es tan personalizable también.
0: Sí, eso, los rines verdes, sí, los asientos verdes, el motor verde. Todo verde.
1: Órale.
0: Como la linterna verde.
2: Y, wow, y bueno, lo mejor es que justo pues ya no será necesario viajar al extranjero para poder instalar estos kits, sino que ya en México lo podremos tener. Y además, el Porsche Driving Center va a contar con un GT3 equipado con este Manta kit para que los clientes e invitados puedan probarlo en pista. Y bueno, pues esto es una muestra de cómo la tecnología en las carreras.
0: ¿Y cómo que ahora abren hoy?
2: Pues yo creo que ya, ¿eh? Ya
1: no,
2: nos podemos ir desde ahorita.
1: Tener,
0: vámonos.
1: Tienes,
0: tengo palancas en,
2: sí,
0: Porsche.
2: Claro.
1: Tienes que tener tu GT3, Hermilo, para poder pasar.
0: Elisa, no, porque tienen
2: preste,
0: uno ahí,
2: sí,
0: porque no lo preste.
1: Pero para que lo compres.
0: Pues, pero primero lo tengo que probar. Primero lo tengo que probar y luego me tiene que alcanzar y luego lo tengo que comprar. Pero bueno.
1: Eso.
2: Exactamente. Entonces, a mí me pareció muy interesante cómo toda esta tecnología e ingeniería en las pistas se puede llevar a un auto de calle, un auto comercial que puedes utilizar para el día a día, pero también para irte a correr,
0: ¿no? ¿Ya están los en nuestras redes el material?
2: Exactamente, ya lo tenemos ahí para que le puedan echar un ojito a estas joyitas de autos.
0: Invítame a colaborar para ponerlo en arroba soy coche Ramón también.
2: Perfecto.
0: En su
2: claro
0: Instagram,
2: sí.
0: ¿Va?
2: Claro que sí.
0: Muy bien, Iván Arriaga, ¿cómo te
2: muchas
0: seguimos
2: gracias
0: en redes sociales? No te vayas, al ratito estarás con nosotros.
2: Perfecto, me podrán encontrar como Iarriaga.
0: Iarriaga.
2: Y ahorita nos encontramos.
0: El bisbirige del motor, 10:57. Vamos a un corte, regresamos con mucho más de Autos y Más.

¿Es seguro dejar cargando un auto eléctrico toda la noche? Si alguna vez te has hecho esta pregunta, la respuesta corta es sí, es completamente seguro, siempre y cuando utilices un cargador adecuado y en buenas condiciones. Los vehículos eléctricos cuentan con un sistema de gestión de batería conocido como BMS, que monitorea constantemente la temperatura, el voltaje y el estado de carga. Cuando la batería alcanza el porcentaje programado, el sistema prácticamente deja de recibir energía, aunque el cable permanezca conectado. De hecho, muchos propietarios aprovechan la noche para cargar su vehículo, ya que las tarifas eléctricas suelen ser más económicas y por la mañana ya tienen el auto listo para el día. Eso sí, los especialistas recomiendan que para el uso diario, la batería permanezca entre el 20 y el 80% de carga, ya que mantenerla constantemente al 100% puede acelerar ligeramente su desgaste con el paso de los años. La carga completa se reserva principalmente para viajes largos. También es importante utilizar cargadores certificados, evitar extensiones improvisadas y asegurarse de que la instalación eléctrica en casa sea la adecuada. En conclusión, dejar un auto eléctrico cargando toda la noche no solo es seguro, sino que es precisamente la forma en la que fue diseñado para utilizarse. Solo hay que hacerlo con el equipo correcto y siguiendo las recomendaciones del fabricante. Yo soy Iván Arriaga y continúa escuchando Autos y Más.

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0: de ritorno, señoras y señores. Y qué bueno que están con nosotros, es un verdadero placer. Oye, Raúl Malagón, te mandé un documento, ¿podrías imprimirlo si eres tan amable? Porque nos dieron cifras interesantes. Bueno, pues vamos a platicar un poco de el BMW Serie 7. Nada más una pinceladilla, porque hemos platicado ya un poco de este nuevo
1: producto, ¿no? Ahora el anuncio es básicamente que está entrando a producción. Es un vehículo que viene con cambios interesantes. La producción de este modelo se lleva a cabo en la planta de Dingolfing en Alemania. Y bueno, pues aquí es donde la nueva generación de esta berlina se trabajará en una misma línea de ensamblaje. Básicamente lo que quiere decir es que todas las versiones de este modelo pues saldrán una tras otra, versiones de gasolina, híbridas enchufables y totalmente eléctricas. Y para este, digamos, para este proceso, la marca realizó importantes inversiones en esta planta. Y bueno, ya lo platicaremos más adelante porque pues próximamente estaremos creo que manejando este vehículo
0: en agosto, ¿no? ¿Septiembre?
1: Octubre.
0: Pero decía yo más o menos tenía la fecha clara, ¿no? Es en agosto, clarísima. No, en septiembre no. En octubre, es en octubre.
1: Pero sí, la verdad es que es un productazo que yo creo que es de esos vehículos que dices, híjole, ¿qué más le pueden hacer, no? O sea, si ya tiene absolutamente todo. Pero bueno, ya lo veremos.
0: Oye, agárrense de las manos porque les voy a platicar un poquito de, ahora sí, más a detalle, de la G700 2027 de Jetour.
1: Que traes Jetour a prueba.
0: Rompe las reglas del juego. Es una marca china, pero la verdad es que sí está muy sorprendente esta G700. Sí está bien fregona. Yo, el cambio de Jetour a lo que es, de lo que era hace 8 meses a lo que es hoy, ajá, o hace un año, está impresionante. Han traído gran producto, están, creo que, haciendo las cosas bastante bien. Pero hoy esta Jetour G700, ya olvídense del mito de los chinos, no es una imitación, no es un clase G wannabe, no es un Land Rover wannabe, no, es un G700 completo. O sea, neta, está muy cañón. Es un monstruo híbrido. Es un híbrido enchufable que tiene unas prestaciones
1: bárbaras.
0: Ajá. Así.
1: Ok.
0: No. Fíjate que está construido en una nueva plataforma que, además del grupo Chery, porque Jetour es del grupo Chery allá en China, se llama Gaia Generation of All Terrain Intelligent Architecture. Entonces, pues todo el grupo Chery desarrolló esta plataforma, una arquitectura de body on frame diseñada para el off-road con una presencia imponente. A ver, te acercas y los espejos, pues que abre la puerta.
1: Eso lo hacen todos,
0: sí,
1: ¿no? Ajá.
0: Los estribos también, porque sí, para subirte, o sea, sí.
1: Sí está alta.
0: Si no necesitas un banquito, ¿eh? Ajá. O sea, cualquiera, no solo tú.
1: Nah, ¿y tú, quién dijo tú, que solo yo?
0: ¿No? No, o sea, no, pues ver, estoy haciendo la referencia.
1: Aunque te burles, soy el promedio.
0: ¿El promedio de quién?
1: De estatura de las mujeres en México.
0: ¿En serio?
1: Claro, pues bueno. ¿Qué piensas?
0: No. Sí, no, bueno, ya. Oye, con una presencia imponente, rines de 20 pulgadas, unas llantas enormes, especiales para el todoterreno. Es un híbrido deportivo, porque cuando lo traes en modo sport y entonces el motor eléctrico apoya al de gasolina, empuja cabrón. O sea, empuja muy cañón, a pesar de que es enorme. Es un motor híbrido enchufable que combina un motor 2 litros turbo con un sistema dual de motor eléctrico. Es decir, tiene motor eléctrico atrás y adelante. Entonces, agárrate, porque empuja cañón. Tiene hasta 892 caballos de fuerza en el modo sport. Y tiene 800 Nm de torque. El 0 a 100 lo permite en 4.6 segundos, lo cual es una locura para una camioneta de este tamaño. Pero ya la viste, ya te subiste, es enorme. Es de 3 filas de asientos, que ese es un gran punto a favor, porque atrás cabes bien. No es que sea la sala de tu casa, pero cabes bien.
1: Sí,
0: ¿no?
1: Sí.
0: Los asientos son abatibles, entonces para una familia de 5 o de 6 pueden ir bien con equipaje y todo. Tienen autonomía de hasta 1400 kilómetros con un solo tanque y con una sola carga al 100%, ¿no? Que eso, pues ya hemos dicho aquí que no importa, porque pues, si lo cargas todos los días, eso va al otro. Ahora, tiene 3 bloqueos de diferencial para el 4x4 real. tres bloqueos de diferencial. Okay. O sea, ese sí sale de cualquier charco, lodo, badeo, arena, lo que tú me digas. Tiene una caja reductora 4L auténtica, o sea que sí funciona como una reductora. Y además tiene una suspensión neumática adaptativa bárbara. Tiene una capacidad de badeo de hasta un metro de badeo. Okay. O sea, imagínate nada más. Y puede sumergirse hasta, digo, en esa profundidad de un metro. Y un arsenal de 14 modos de manejo. Ahí te va: arena, nieve, rocas, lodo, normal, sport, hipernormal, subnormal, o sea, no manches, tiene todo.
1: Medio, alto, todo, bajo.
0: Sí, sí,
1: todo.
0: Dale, tú agárrate de las manos.
1: Písale.
0: Tiene una función que se llama Extreme Turn, que gestiona independiente el torque en los ejes para amarrar la rueda interior y permitir un radio de giro muy cerrado en senderos estrechos, lo cual puede hacer que hagas un cuadro perfecto. Tiene muchos gadgets. Al abrir la puerta, el lujo por dentro se ve. Tiene una pantalla, me gustó, fíjate que tiene una pantalla así de extremo a extremo, de piloto a copiloto, uh-huh, pero delgadita.
1: De sí, unos, que recorre todo el parabrisas.
0: Ajá, pero normalmente no, es como de 12 centímetros, es como de 6, yo creo. Ajá. Y entonces recorre y tiene toda la información en esa pantalla, que me pareció que se ve más elegante, y una pantalla grande al centro. Uh-huh. Los asientos son de piel Napa. Tiene este head-up display también muy, muy importante. Una tableta de 15 pulgadas con todos los elementos. Y ahí les va. Hay dos versiones. La G700 Wild, que arranca en $1,400,000 pesos. Uh-huh. Okay. Y la G700 Wild Diamond, que es la que tengo yo, que trae diamantes en
1: los, ¿no?, botones.
0: En los botones. En todos lados. O sea, sí, ese tipo de acabados, que vale $1,500,000 pesos. ¿No? Uh-huh. O sea, hay $100,000 pesos de diferencia. Compite pues contra muchos productos, puede competir contra un Wrangler, porque es capaz igual con un Wrangler, puede competir contra una Defender 130, aunque la Defender tiene dos filas en lugar de tres filas, puede competir con la línea esta nueva que va a traer BYD de, ¿cómo se llama la marca de lujo que tiene?
1: Densa.
0: Densa también puede competir contra una de las camionetas de Densa, que no sé cuál es, pero hay una todoterreno. Uh-huh. La verdad es que, pues mira, prometen 10 años o 1,000,000 de kilómetros en el motor y defensa de 7 años, o sea que se ve bastante, bastante bien. 800 caballos de poder y es una SUV para la ciudad y para el off-road. Perfecto, porque la ciudad está a toda madre, eléctrica 100%, alta, imponente, elegante, robusta. Y si la quieres sacar al lodo, en la prueba, pues tú estuviste en la prueba, tú la sacaste al lodo, Iván.
2: Exactamente.
0: ¿Y luego?
2: Sí, la verdad es que me sorprendió bastante.
0: ¿Verdad
2: porque
0: que está cañona?
2: Sí, subimos pendientes, pues empinadas, la verdad. Pasamos también por zonas de rocas, donde incluso la camioneta se puso sobre tres ruedas nada más. Y con esta posición puedo salir adelante, pasamos por agua, por lodo, por tierra, probamos los modos de manejo.
0: Sí, llegaron podridas.
2: Sí.
0: Llegaron hechas pomada.
2: Pero se puede.
0: Sí.
2: Sí se puede.
0: La verdad es que sí. O sea, sí está muy impresionante porque, en la presentación decían, es una copia de la G de Mercedes. Pues no es una copia. Yo creo que tiene, a mí lo que me está gustando esta marca, en serio, se los digo, no es ni nada, es que tiene personalidad.
1: Sí, solo que son diferentes.
0: YouTube, es o que sea, tiene personalidad. O sea, las demás, y muchas marcas no chinas y chinas, ajá, hoy hacen una SUV, pues todas son iguales o muy parecidas.
1: Sí.
0: Todas. Y en cambio, yo creo que tanto Jetour, que es de grupo Chery, como específicamente Jetour, porque también tienen su Awist, pero Jetour, uh-huh, está súper bien. Como por ejemplo las Tank de GWM, tienen personalidad. Que es, o sea, tienen una, pues sí, apuestan por algo. Uh-huh. No es una SUV más. ¿Estás de acuerdo?
1: Sí.
0: No sé qué piensen ustedes.
2: Como que justo se enfocan en tener detalles que las hagan distintas y únicas, precisamente a diferencia de...
0: A mí me gusta la T1, o sea, yo me compré una T1 plug-in hybrid, uh-huh, para mis necesidades. La, uh-huh, T2 ya me parece un poco más grande, que está padre también, y esta está poca madre, pero bueno, pues vale $1,500,000, uh-huh, pero si me preguntan, ¿vale lo que cuesta? Sí.
2: Creo que traes todo, ¿no? En ella.
0: Todo.
2: Entretenimiento, comodidad, capacidad,
0: iluminación,
2: desempeño, eficiencia, o sea.
0: Sí, la neta bien. Es que está muy buena. O sea, sorprendentemente buena. O sea, sí dices, cabrón.
1: Órale, les quedó bien.
0: Así. Está más elegante decir, órale, que cabrón, ¿verdad?
1: Sí.
0: Sí, está bien. Entonces, tú dices,
1: órale.
0: Órale, así, sí, cuando la marcas, órale.
1: Órale.
0: Yo, ay, qué vergüenza. Yo lo primero que dije, vergüenza. Ah, cabrón. Pero sí está bien buena. La verdad está muy buena. Creo que Yetur, esperemos que la postventa sea tan buena como el producto.
1: Sí, porque el tema no es solo el producto.
0: No, o sea, es cómpralo y manténlo y vive
1: en lo que
0: con
1: viene
0: él.
1: Después.
0: Exactamente. Uh-huh. Ahí está. Bueno, vamos a un corte comercial. Teléfono en cabina 55-5166-1025. 55-5166-1025. ¿Qué espera? Márquenos, está en Mérida, márquenos. ¿Qué espera?
1: No, ay, no.
0: Ay, no.
1: No, no, no, no, no, no.
0: Mis lentes están rotos, sucios.
1: Con razón
0: puercos.
1: No ves nunca.
0: No, pues sí. Oye, no, que ver. Oye, márquenos, ¿qué coche me compro? Ándele, pregúntenos, ¿cuál es bueno, cuál es malo? Aquí le decimos la neta, aquí no tenemos intereses con nadie ni contra nadie. Así es que aquí márquenos, 55-5166-1025. Después de un corte, regresamos.

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0: bueno que están con nosotros y qué bueno que nos acompañan. Ya salieron las cifras del mercado del 2026 en el periodo enero-junio. A ver, ahí les va. Nissan se mantiene como líder con el 15.8% de participación. Una ligera caída de 0.1%. Pues estoy seguro ahora con toda su estrategia de los capítulos van a remontar cañón. General Motors bien, 2.5% arriba. Volkswagen 1.5% arriba. Toyota en cuarto lugar, 3.1% arriba con 62 mil unidades. Y atrasitito, Kia con 55 mil unidades. Después sigue Mazda. Órale, ¿no? Es como dices, órale, muy bien, órale. En la sexta posición, con 52 mil unidades. Chrysler o el grupo Stellantis en la séptima posición, con un crecimiento del 21.9%.
1: Ok.
0: 22% arriba. Toma la barbón. BYD está cayendo este año un poquito, 1.8. MG, 20% arriba, 27.800 unidades. Ya en la novena posición. Y en la décima, Hyundai, con 26,434 unidades. Voy a ir a platicar con Carlos Ortega la próxima semana.
1: Muy bien.
0: Para que nos cuente cómo él es el nuevo presidente de y CEO Hyundai. Además, gran amigo de la casa y una persona extraordinaria. Que creo que lo va a hacer muy bien. Ford cae 1.8% con 25,000 unidades. Geely, no manches. 250.5% arriba. ¿Qué? De 6,596 unidades está vendiendo 23,000. Ya está en la onceava posición por arriba de Honda, que tiene una venta de casi 20,000, 5.4% arriba. Renault crece 16%, Suzuki cae 16%. Y esto, bueno, por la razón lógica de que todos sus coches con arancel, pues ya no puedes traer lo mismo, ¿no? Uh-huh. O sea, porque no tiene planta en México. Mitsubishi bien, 9.1% arriba. Jack cae un poquito. Changan crece 56%, ya está en la 18ª posición. Seat está en la 19ª con un 8.5 arriba. Chery está creciendo, mira, de 6,800 ya casi llega a 10,000. 36% arriba Chery, que bueno, porque tenían una caída importante y ahora están recuperando de manera interesante. BMW cayendo, Great Wall abajo también, 11% abajo. Mercedes-Benz 20% abajo, Audi 6% arriba. GAC cae, Omoda crece también. Jetour Sawiz 447%. De no vender nada, vendía 555 unidades. Hoy está vendiendo 3,000, más o menos.
1: Ok.
0: Subaru sí existe todavía. Mira, 2,200 unidades están vendiendo.
1: Ok.
0: Secret Link and Co. Esos van a dar un palazo, ¿eh?
1: Sí.
0: Esos van a dar un palazo. Fíjate, de no reportar, porque pues, el año pasado no vendían, hoy está creciendo a 1,943 unidades.
1: Que para ser una marca de nicho, porque es una marca de nicho.
0: Porsche crece, también. Lexus crece, Isuzu crece, Land Rover cae 5.8%, Fotón al suelo, ya vende 897 unidades, era esta marca de pickups ahí medio, uh-huh, ¿no? Rara. ¿Qué más? Motor Nation, 68.8% abajo.
1: Órale.
0: Pues porque eran los que traían Chang'an y traían, ajá, Bike.
1: Exactamente.
0: ¿No? Acura, Alfa Romeo, 90% arriba. En fin, pues ahí están las cifras. En total el crecimiento del año va en 6.1%. En el mes de junio contra el junio del año anterior hubo un crecimiento del 7.8%. Así es que bueno, pues así están las cifras hoy en la industria automotriz. Vamos a ver cómo se pone el cierre de año. Yo creo que ya después de que acabe Efel Mufundiafal, Defel Afa Fifi Fafa, como que va a retomar todo su ritmo. ¿No les ha pasado que ya? Yo les contaba hoy en la mañana, a mí me llegan más o menos 100, 80, 90 correos diarios. Hoy me están llegando 8. 9, sí. Uno es de mi mamá. Mijo, te mando esta factura. Que,
1: ay, sí.
0: Lo juro. O sea, nadie, todos estamos
1: promoción
0: pensando en el mundial.
1: De tele. Teles.
0: Sí, exacto. Nada más. O sea, como que todo el mundo está, pero integrado al mundial.
1: Sí.
0: ¿No? Afal, Mufundiafal, perdón, señores de la Fifi Fafa. ¿No?
1: O sea, esa palabra tampoco se puede
0: todo
1: decir.
0: Todo está registrado.
1: Ay,
0: todo.
1: No. Qué envidioso.
0: Bafalofon. F está fadiofo.
1: Ay, no, también no.
0: Sí, Mexiquificofo.
1: Porque no es solo...
0: Quería registrar México.
1: Ay, no, bueno.
0: Ay, qué cosa. Sí, ¿qué otra cosa? Juju, gaja, gaja, fofo, dofor, jugador también. Bafalofon. Todo lo tienes que decir con la F, si no te pueden caer la voladora. La voladora. No, también está registrada, ¿no? Porque el balón sale voladora. No. Registrada. Ay. Te cae la voladora, hermana. No, hay que tener mucho cuidado. Pero mañana, ahí vamos a estar. Sí. Sí, vamos a ir.
1: Sí,
0: oye,
1: se va a poner.
0: Vamos con llamaditas. Bueno. 55-5166-1025. 55-5166-1025. 1124. Consejos de amor, consejos de automotriz, consejos de mecánica, consejos sexuales. ¿Quién habla? Buenos días. Sexuales. ¿Quién habla?
2: Bueno.
0: Hola, ¿quién habla?
2: Edwin,
0: ¿tienes algún problema por allá?
2: No, todo bien. Tenía una recomendación nada más de una camioneta.
0: Ah, venga, también damos de esas.
2: Ah, ok. la quiero para... Yo tengo caballos.
0: Ok.
2: Y tengo un remolque.
0: ¿Es correcto?
2: Entonces empecé con una camioneta, una Jeep Grand Cherokee, y jalaba mis 3 caballos sin problema.
0: Ok.
2: Nada más que ahorita, por cuestiones de una inversión, ya tenemos 8.
0: Ok.
2: Entonces necesito saber qué recomendación de camioneta sería la ideal para un remolque de... Para 8 caballos.
0: Para 8 caballos, híjole, pues mira, en capacidad de arrastre muchas te lo dan, pero yo creo que en una de esas hay solamente 2 opciones, o una F-250 o una Cheyenne. Son las 2 que te pueden dar el mayor, sobre todo el torque.
1: También RAM.
0: También una RAM, o sea, cualquiera de esas 3 o RAM. Yo una F-250 creo que es perfecta. O una sí, RAM, cualquiera de las 3 americanas.
2: ¿Alguna RAM en especial?
0: Pues la RAM 250, o sea, es que ya para jalar un remolque de 8 caballos sí necesitas 250, ¿eh?
1: Es que
0: necesitas un motor
1: 2500.
0: Entonces, F-250 o RAM 2500 o Chevrolet también tiene. Cualquiera de esas 3 te van a dar servicio, todo, garantía, precio.
1: Tal vez también una Toyota.
0: Una Tundra. Tundra.
1: Puede ser.
0: Si necesitas una pickup, yo me iría así en lo personal, elegiría o una Cheyenne o una F-250, una Ford.
2: Ya. Muy bien, muchas gracias.
0: Te mandamos un abrazo.
2: Igualmente.
0: Gracias. Bueno, teléfono en cabina 55-5166-105. Consejos de amor, consejos de allá abajo, consejos de coches, lo que usted quiera.
1: ¿Cuáles son los consejos de allá abajo?
0: Los que se dan en el piso.
1: A ver, estamos
0: en un tercer piso, ¿no?
1: A ver, danos un consejo de allá abajo, venga.
0: Cruce usted a la tienda de enfrente y cómpreme usted unos pingüinos para que coma yo.
1: ¿Y por qué es de abajo?
0: Porque está a nivel piso, estamos en el tercer piso ahorita.
1: Ah, ya.
0: Dije hasta abajo, o sea.
1: No, dijiste consejos de allá abajo.
0: De allá abajo, no en medio.
1: Ay, no.
0: Si fue, los de abajo son para los pies, los de en medio son para otra parte.
1: O sea, de cómo cuidarse los juanetes.
0: De cómo cuidarse los juanetes. Sí, cómo matar al pescado para que se le salgan los ojos de pescado y cosas por el estilo.
1: Cómo cortarse la uña.
0: Cómo cortarse la uña sin que se quite el padrastro. No,
1: no, no, bueno.
0: Bueno, ya tenemos más llamada. Nadie. Ándele, consejos gratis del corazón.
1: Ya ponte a cantar, mejor.
0: Voy a cantar. Si no, entra una llamada al 55-5166-105. Imagínate, o sea, que una chava que nos hable, que nos diga, ¿qué creen? Es que mi novio y le demos un consejo.
1: Ajá.
0: Somos especialistas en eso.
1: O si quieren dar alguna noticia también utilizando aquí este espacio.
0: Sí, ¿no? Como ya lo hemos hecho alguna ocasión, que dimos una noticia de un güey que estaba embarazado y no, su suegro no sabía, y entonces su suegro le pegó y así.
1: Ay, no le pegó.
0: Sí.
1: No es cierto.
0: Claro que sí.
1: Estás inventando.
0: Cuando llegó a casa de la novia, lo zarandeó. No le pegó, pero lo zarandeó y le dijo, ¿por qué no me habían dicho, maldito? Y pum, lo aventó. Y ya los hicieron amigos, tuvieron al hijo y todo, pero se enteró por autos y más.
1: Pues, señor.
0: Ya bueno. ¿No tenemos llamadas? Pues entonces voy a un corte comercial, porque yo espero que ustedes nos marquen. Teléfono en cabina, 55-5166-1025, 55-5166-1025. Vamos a ponerle un regalito, Raúl Malagón. ¿Qué tenemos de regalitos ahí en la bodega
1: de regalos?
0: En la casa de los tiliches. Vamos a poner un regalito especial a quien nos haga una pregunta buena, concisa, conceso, de coche, de amor, de sexualidad, de lo que usted quiera, por
1: de
0: favor.
1: De allá abajo.
0: De allá abajo, de allá en medio, de allá
1: arriba.
0: Por en medio. de allá arriba, cómo guardar etílicos. Vamos a un corte. Bueno. Regresamos con mucho más de Autos y Más.
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0: Chan, chan, chan. Pues sí, así de 7 a 9 de la noche, 2 horas diarias. Ay, va a estar bueno, va a estar bueno. Estamos preparando cosas bien fregonas, la verdad, es para esta nueva etapa. ¿Tú qué te traes? ¿Qué te aceitas, crachinas?
1: Pues mira, un poquito.
0: Te vi llegando
1: un poquito de hambre, la verdad.
0: En el coche de Paco Memo. Ay, hola, hola, buenos días. ¿Quién habla?
2: Hola, hola, soy David.
0: ¿Qué pasó, David? ¿Cómo estáis?
2: Hola, hola. Oye, yo más que nada, una recomendación.
0: ¿Tienes problemas allá abajo?
2: Sí, no. Yo ando ahorita buscando trabajo. Quisiera alguna recomendación, no sé, entre Hyundai o Kia. Alguna de las dos. Sé que trabajan de la mano, creo, pero...
0: ¿Pero cómo, para trabajar con ellos?
2: Sí, para asesor. Tengo experiencia en bancos. Trabajé en Banamex 10 años.
0: Ah, ¿para trabajar en una agencia?
2: Sí, sí, sí.
0: Pues mira, yo creo que la chamba es donde hay, pero yo lo que te recomendaría hoy por hoy, si es China, que sea MG o Geely, creo que están dando muy buenas prestaciones a los vendedores, y Toyota, Kia o Hyundai o Mazda son las 4 mejores que te pueden, que según yo sé, que pagan mejor, o sea, a los asesores de ventas, o sea, Toyota, Kia, Hyundai y Mazda.
2: Okay.
0: ¿Va?
2: Ah, bueno, buenísimo. Sí, sí, sí.
0: Pues ojalá encuentres trabajo pronto, compa.
2: Sí, buenísimo. Muchas gracias.
0: Te mandamos un abrazo. Gracias. ¿Tenemos otra llamada? ¿No pidió consejos de allá abajo?
1: No, pues no. Pues,
0: tiene chamba, anda deprimido allá abajo, yo creo, ¿no?
1: O está todo bien, ¿por qué tiene que estar mal?
0: Sí, ¿verdad?
1: Pues sí.
0: Bueno, hola, ¿quién habla?
3: Hola, mi nombre es Margarita.
0: Hola, Margui, ¿cómo estás?
3: Bien, muchas gracias a ustedes.
0: Bien, ¿quieres un consejo del corazón o de coches?
3: No, de auto.
0: Está bien, Margarita, ¿qué? Dime, ¿a qué quieres?
3: Yo tengo un Mazda.
0: Ajá, ¿sí? Ok.
3: Yo viajo mucho,
0: okay,
3: por la carretera. Me encanta mucho viajar en la carretera y me encanta el Mazda para viajar en la carretera.
0: Sí.
3: Pero vivo en la ciudad, vivo aquí en la Ciudad de México y tengo... la zona por donde yo vivo hay mucho tope, entonces mi problema en el Mazda es los toques.
0: Sí, pues sí. Entonces, pega, ¿no?
3: Claro, entonces lo que quiero pues es algo que tenga esta situación para el viaje, pero pues, también para la ciudad.
0: Oye, ¿no te animas por una SUV? O sea, ¿por una camionetita más alta?
3: Pues me gusta esta para la carretera y aquella que también me da esos

0: ¿Sabes cuál está bien? El Kia K3 o K4. Yo especialmente, digo, no tengo el dato técnico de cuánto mide, pero me parece que el K4 es bastante más elevadito que el Mazda 3. Tienen mejor margen contra el piso, entonces no debes tener ese tema. El Kia K4 me parece una buena alternativa.
1: Sí.
0: ¿No?
1: Perfecto.
0: ¿Tú, Sopa, qué opinas?
2: No, yo sí te recomendaría un SUV. O sea, hay muchos SUVs que se manejan perfectamente en carretera, si esa es una de tus preocupaciones. Y si ya estás en Mazda, pues igual y échale un ojo ahí a unas X50, unas X5.
0: Se acaban de lanzar las X5, que no está mal.
3: Las X30, ¿no? También. Que trae la misma motorización del Mazda 3.
0: Las X30 está... Sí, las X30 es un poquito más alta y te va a ir muy bien. Y creo que ahorita están dando buenas cosas. X30, más que X5, es X30. A mí me gusta más
2: las X30. Es que las X30 es gastalona, ¿eh?
0: Gastalona de gasolina.
2: Sí, claro.
0: Sí, porque es más pesada. Sí, porque es más pesada que el Mazda 3. Ajá. El motor turbo es gastalón. Si no, ¿qué otra alternativa le darías?
2: Pues te digo unas X50, unas X5.
0: Y de Hyundai, por ejemplo.
2: Por ahí viene, creo que algo de hibridación en Mazda, ¿eh?
0: Viene pronto, seguramente. También. ¿Sabes qué? También una Hyundai Creta puede ser una buena alternativa.
2: Sí, una Tucson. Una Kia Sportage.
0: Sí, bríncate a un SUV, comadre.
2: Y se manejan muy bien en carretera, ¿eh? O sea, no vas a tener tema con eso.
1: Sí, precisamente ese es mi detalle, porque, yo viajo sola, entonces el Mazda a mí no me genera ningún problema.
0: No, el tema son los topes aquí en la Ciudad de México. No, a ver, el Mazda 3 es un carrazo, ¿no?
2: Sí.
0: ¿Es sedán o es hatch?
1: Claro.
0: Sedán. Sí, el Mazda 3 es un cochezazo. Pero sí, o sea, si realmente no es un tema que te quite el sueño el tema de los topes, pues no hay por qué cambiar de modelo, ¿no? Porque el Mazda 3 sigue siendo una gran alternativa. Si es realmente un tema, pues sí, bríncate una SUV, ¿no?
1: Muy bien, muchas gracias.
0: Te mandamos un abrazo.
1: Igualmente.
0: Cuídate mucho. Tenemos otra llamada. Hola, ¿quién habla?
4: Hola, ¿qué tal? Soy Citla, ¿cómo estás?
0: Hola, Citla, ¿así Citla?
4: Ajá.
0: ¿Y qué significa Citla?
4: Bueno, el nombre es Citlali, significa estrella en aguas, pero me dicen Citla de cariño.
0: Ah, muy bien, Citla de cariño. Oye, ¿tú sí tienes problemas del corazón?
4: ¿Perdón?
0: ¿Tienes problemas del corazón o de otras partes?
4: No, ¿no? Solamente tengo una duda del carro.
0: Ah, ok, venga de ahí.
4: Bueno, tengo mi camioneta, mi SUV, soy muy feliz con ella, pero antes de eso tenía un Seat 2005 Ibiza rojo, maravilloso.
0: Ajá.
4: Corre súper bien, de un motor de dos litros, y desafortunadamente en los charcos de Monterrey, porque cuando llueve aquí se inunda,
0: uh-huh.
4: Se mojó la caja de dirección hidráulica.
0: Uh-huh.
4: Entonces, ahorita quiero venderlo. Quiero que me recomiendes cómo es mejor venderlo, si lo tengo que reparar primero o si hay manera de venderlo así, porque la verdad no le quiero ni siquiera invertir tiempo. Yo tengo ya cómo moverme y estoy muy feliz de cómo me muevo.
0: La verdad es que lo mejor es darlo muy barato a alguien conocido o algún familiar, porque anunciarlo y eso es muy riesgoso. En Monterrey, donde nos hablas, en Mérida, aquí en la Ciudad de México, donde sea, es muy riesgoso. Entonces, dalo barato, véndeselo a un sobrino, dile, oye, pues esto es que le haga un presupuesto y tú le rebajas el precio y te olvidas, porque más vale pájaro en mano que ciento volando. No vale la pena, uno, ni que te metas a arreglarlo, que se quedó bien, que se quedó mal, ta. Mejor a un sobrino que conozcas, al amigo de un sobrino, oiga, ando vendiendo mi coche, trae este detalle, vale 70 y menos 20 de la reparación, vale 50. Digo, por decir un número, ahí está, llévenselo y adiós. No te metas en broncas de anunciarlo ni de recibir gente en tu casa. Y no, ¿para qué te metes en broncas, comadre?
4: Ok, ¿y dónde puedo encontrar como el precio base?
0: En internet, ahí está Autocosmos, está... ¿qué otra tiene vehículos seminuevos? Hay otra que se llama seminuevos.com, me parece. Uh-huh. Pero busca precio y visa, y te van a salir varias páginas. Sumas, si son 5 páginas, sumas el precio de las 5 y lo divides entre 5 para sacar un promedio. Y con eso tienes el precio base. Entonces, ¿cuánto te salió de base? 75,000 pesos. ¿Cuánto vale la reparación? 25. Órale, échame 50 ya que lo reparas. reparen, de lo que se lo lleven en grúa o como puedan, y te evitas broncas.
4: Ok.
0: ¿Va?
4: Te mandamos. Me agrado el consejo. Te agradezco.
0: Te mandamos un beso.
4: Felicidades por el programa.
0: Oye, ¿cómo está Monterrey? ¿Qué tal? Oye, cuéntame, Monterrey, con allá con tu gober que hizo su ola naranja, de movimiento naranja con Holanda y todo. ¿Sí es una locura? ¿Sí fue una locura o qué?
4: Híjole, ¿yo qué te puedo decir? La verdad, yo no comparto ideas populistas.
0: Ajá.
4: Regaló cheve. El ambiente siempre en Monterrey es muy bueno.
0: Regaló cheve.
4: Es muy unida.
0: Ah, sí, claro.
4: Oye, pero creo que sí nos hemos ido de la raya, y parte de eso es también el colaborar populismo.
0: Pues sí, no, yo tampoco lo comparto, pero sí, pero hasta Chévez regaló, y pues aprovechando que era que era Holanda y que era naranja, pues le cayó como anillo al dedo, ¿no?
4: Claro, pero al final de cuentas, pues la verdad es que había mucho apoyo a Marruecos. A mí me tocó estar en la entrada, no en el partido.
0: Ajá.
4: Y la gente de Marruecos también es súper linda. La gente de Holanda sí entró medio payasona, de no me hablen, yo me voy, y la gente de Marruecos no, o sea, siempre desde el principio era de soy México.
0: Oye, pero se ve bueno el fanfest ahí de Fundidora, ¿no?
4: La verdad, a mí me da miedo, ¿eh?
0: Sí.
4: Digo, yo sé que mucha gente ha ido, pero como te digo, yo veo que se ha ido de las manos. Lo que he preferido más bien es ir a un restaurante, a un barecito, que también el ambiente, no importa que sean 50, el ambiente se pone súper, súper bien.
0: Sí.
4: La gente norteña, y todos somos norteños, tú llegas aquí para el año, ya eres de Monterrey.
0: Sí.
4: Y adoptan. Yo de hecho no soy de Monterrey, yo soy chilanga, orgullosamente chilanga. Y
0: pero ya comes chicharrón de la Ramos diario, ¿no? ¿O qué?
4: ¿Mandé?
0: Ya comes tu chicharroncito de la Ramos a toda madre.
4: Con dos Coca-Colas posteriores, porque la grasita es mucha para mí, pero sí le entro.
0: Te mandamos un abrazo hasta Monterrey. Gracias por escucharnos.
4: Gracias.
0: Gracias, bueno.
4: A ti, bye.
0: Ahí está. Oye, no, la mierda que me encanta de Monterrey es que siempre tienen ambiente. Son re buenas gentes todos.
2: Ajá.
0: Pero como hace tanto calor, la carnita asada te cita. No, una carnita asada en mi casa el sábado. Sí, cómo no, plebe, va a ver.
2: Ajá.
0: Y entonces los plebes llegan a las 7:30 u 8 a la carnita asada.
2: Ajá.
0: Y en ese momento prenden el carbón. Y luego esperan a que el carbón esté. Y sacan las cheves. Y luego sacan el chicharroncito de las Ramos para botanear y el guacamole. Total, acabas echándote los cortos a las 11:00 p.m.
2: No, bueno.
0: O sea, imagínate, yo la última
2: la
0: vez
2: grura.
0: Que lo hice. Claro, o sea, no. Pues dormí parado. Me amarré una puerta y dormí parado, güey. Se me regresaba el chicharrón de las Ramos. Así, sí, o sea, de. Ya sé.
2: Sí, no, bueno.
0: No manches, lo repetí como 15 días. No, fui a Monterrey un día y me acordé 15 de tanto.
2: Sí, sí, sí.
0: Pero
2: sí.
0: Así es, o sea, el ambiente. Porque obviamente, pues en el jardín o afuera de la casa, pues no puedes hacer una comida a las 3 de la tarde a 42 grados.
2: No, te derrites.
0: Entonces empieza el jelengue. Te digo, prenden el carbón a las 8:00 o 9:00 p.m. para estar cenando 11:30, 12:00 p.m.
2: Órale.
0: Y la cheve y el tequilita. Pero a mí me encanta Monterrey. Me gusta,
2: sí.
0: Es padre. Y el cabrito. Ay, creo que tengo hambre. Alguien tiene hambre en esta cabina. Vamos a un corte y regresamos con mucho más de Autos y Más. Teléfono 55-5166-105. Márquenos, se pone bueno el chismecito,
2: charla.
0: La charla, sí, qué coche me compro, cuál no, dónde lo vendo, qué le hago, ¿no? Problema. Pero yo creo que sabes que en nuestra experiencia, tanto amorosa como sexual, nadie confía.
2: Qué bueno.
0: Porque
2: no, nos
0: nadie nos, pero a ver qué tal sale. Pues nadie nos ha hecho una pregunta al corazón.
2: Pues por algo.
0: Oye,
2: será.
0: Oye, ¿qué hice? Fíjate que mi mujer. ¿No?
2: Ajá.
0: ¿No?
2: No, yo creo que por algo.
0: Oye, es que mi mujer. Tú di que sí a todo. Sí, la mejor manera de solucionar un pleito. ¿No? Sí, sí. Sí, oye, sí. Sí, sí.
2: Sí.
0: No, sí, sí, sí,
2: sí, sí.
0: Acepta
2: sí.
0: Casi todas las culpas. Regresamos. Casi sí, hermano, porque si no.

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0: Bueno, señoras, señores, estamos ya en la recta final de Autos y Más, el primer concepto automotriz de la radio en el país. Oye, ¿sabes a quién quiero adoptar aquí? Lo voy a invitar como colaborador.
1: ¿A quién? Nuevo, ¿a quién?
0: Al portero de Cabo Verde. ¿Cómo se llama? Ya se tiene que retirar. Portero.
1: Lo hizo excelentemente bien, ¿eh?
0: Ya se tiene que retirar. Se llama Bocinha.
1: ¿Por qué lo quieres retirar?
0: Pues tiene 41 años.
1: Ay, ¿y qué tiene?
0: Pero ya no está en edad de jugar fútbol.
1: ¿Cómo de qué?
0: O sea, está como yo, que no estoy ya en edad de andar yendo a los fanfest y saliendo y así que se cae uno.
1: Pero
0: o sea,
1: lo sigues haciendo, entonces bueno, déjalo. Sí.
0: Oye, pero sí, ya está grande Bocinha.
1: Ya está. Bueno, no sabía que tenía esa edad, pero lo hizo excelentemente bien.
0: Sí. Yo ayer, es que de verdad, ahora era lo que platicábamos ahorita en el corte, que este mundial sí lo he disfrutado mucho. Claro que he echado la hueva, sabroso.
1: La tiricia.
0: Pero lo he disfrutado mucho porque sí ha habido unos partidazos. El de ayer de Argentina-Cabo Verde fue un poema de partido, ¿eh?
1: Sí, estuvo divertido. Bueno, yo solo vi los últimos 20, media hora.
0: Ajá.
1: Y sí estuvo bien bueno.
0: No, manches, y Messi enojado y
1: su cara de pocos amigos.
0: Sí, entonces los argentinos. La verdad es que creo que, y además sabes que ahora que tienes tantas cámaras.
1: Sí.
0: Porque la Fififafa, TFNF, tantas
1: TFNF,
0: cámaras.
1: TFNF, Prefe, Sufu, F, Estofo.
0: Exactamente. pues que te pasan cosas increíbles, o sea, de el niño sonriendo, viste una argentinita ayer llorando. No, sí, la verdad es que.
1: Sí.
0: Pero el de ayer estuvo muy bueno. Hoy juega, no sé quién juega el día de hoy, pero pues ahí véanlo, me vale, pero voy yo.
1: Pero mañana juega a México.
0: Me vale, pero voy a ir a comer a un fanfest, al hoy. De Campo Marte, sí.
1: Ah, o sea, bueno, ahí vas a verlo.
0: Ah, juega Francia contra, a las tres, ¿Francia contra quién?
2: Paraguay,
0: Francia-Paraguay.
2: Y ahí, Canadá-Marruecos ahorita.
0: Pero Francia-Paraguay va a ser un partidazo.
1: ¿No? Pues va a estar bueno,
0: pues,
1: ¿no?
0: Haz de cuenta, yo te digo, me vale. O sea, no soy tan pambolero, pero ahorita me voy a comer con unos amigos al FanFest, a echar vacilón, a ver el juego, a tomarme una cerveza y a
1: relajar. Pero una.
0: ¿Qué? Sí, ahora sí, una nomás, no sé.
1: No sé.
0: Vemos, pero
1: vemos
0: sí.
1: Cómo fluye.
0: No, hoy me voy a guardar.
2: Una cerveza, pero 10 tequilas.
0: No.
1: Exacto.
0: No, porque luego los maestros me avientan en la calle. No. Doble. Oye, pues bueno, ¿cómo le estará yendo a las marcas patrocinadoras? O sea, es parte de lo que voy a platicar la próxima semana con Juan Carlos Ortega, el nuevo presidente y CEO de Hyundai, uh-huh. Es que quiero saber qué tanto les reditúa, porque a ver, le están metiendo mucha lana al, ahí sí, como ellos son patrocinadores oficiales, al mundial.
1: Sí.
0: ¿No? Tanto Kia como Hyundai, porque recordemos que Hyundai es el grupo, es el holding, y tiene el Kia y tiene Hyundai como uh-huh. marcas separadas, que compiten entre ellos a madrazos. O sea,
1: sí.
0: Pero ¿cómo le estará yendo a las marcas después del mundial? O sea, ¿qué tanto le estarán sacando jugo? ¿Qué tanto la gente? Tú traes una Santa Fe divina de Paco Memo. Yo dije, cabrón, ya llegó Paco Memo al programa.
1: Sí,
0: y se baja Sopita de Lima. Dije,
1: y se baja el Minion.
0: ¿Qué?
1: Es que sí trae como el branding de
0: la hormiga.
1: Pues del mundial.
0: La hormiga. La hormiga es un jugador chaparrito de.
1: No sé.
0: La hormiga.
1: ¿Así le dicen?
0: Sí, cuando quieren que entre, porque creo que es muy goleador, entonces empieza todo el estadio. ¡Oh, hormiga!
1: Y ahí va, ¡Hormiga!
0: Sí. Entonces yo esperaba Paco Memo y se bajó la hormiga, pero, o sea, ¿qué tanto la gente dice? Es que me voy a comprar un Hyundai porque es patrocinador del mundial. Los modelos que sacaron edición especial están chingón, fregoncísimos.
1: Kia.
0: Ahora sí. ¿Y también Hyundai sacó unos? Sí, según yo sí. ¿No? ¿Seguro? A ver, chéquele. Pero
1: bueno,
0: pero ahora sí me crees que sí te compré. Después de vivir un poco la pasión de. Si fueras muy apasionada del fútbol, ¿sí te comprarías un Kia edición especial?
1: A ver, o sea.
0: Si necesitaras un Kia.
1: Es que yo me compraría un Kia o un Hyundai, aún sin ser.
0: No, yo también. Yo me compraría una Santa Fe mañana.
1: Ajá.
0: Si me alcanzara, me compraría una.
1: ¿Sí?
0: Yo lo he dicho aquí abiertamente. Mi coche favorito es la Santa Fe híbrida. Es el coche que yo me compraría para mi familia y para mi casa.
1: Uh-huh.
0: ¿No? Pero hoy sabiendo, o sea, después de vivir esta emoción, si te dicen, pues mira, por 7,000 pesos más te compras la edición mundial.
1: Pues sí, o sea, si eres fanático, pues sí, obviamente.
0: Yo, o sea, después de haber vivido, o sea, lo que hemos vivido hasta ahora, Vale la pena. Oigan, y mañana que va a ganar México.
1: Mañana.
0: De verdad, pórtense bien. No hagan pendejadas, no hagan tonterías. Se murieron 4 personas. Sí. Ya se murieron los cabos. No tienen por qué aventar y empujar a los coches. Porque es muy. O sea, y yo no justifico nada de nadie porque no es mi labor. Pero yo venía, se los platiqué, venía en el bus que me prestó Clara Burgada para irme del estado de mi casa. ¿Sí?
1: ¿Y te cobró?
0: Ah, bueno, pero me lo prestó. Oye, me prestó un camión por 300 pesos y de vuelta. ¿Un camión? Estos verdes grandes, la mejor forma de irse allí. Y lo empezó a mover la turba. Y si dices, o sea, sabías que no lo van a voltear. Pues un camión de 8 toneladas, y esto, no sé cuánto pesa un camión de esos. Pero si dices, ¡ay, cabrón! ¿No? O sea, y si vengo con mis hijas o mis hijos y se mete la banda y. No, o sea, ayer vi a un cuate en Los Cabos, me parece, que traía un casco de moto y entonces empiezan a mover un coche y el cuate pues empieza a avanzar. O sea, no está padre que te estén jodiendo tu coche, que te estén volteando. Y entonces el tipejo, de pronto, como el coche avanza y la gente lo deja ir, zócale con el casco, le rompe el medallón trasero al coche. Un Kia, no. Justamente. Qué poca madre. ¿No?
1: Sí, no.
0: O la chava está en el estadio que de pronto pasa uno de Ecuador y le avienta una chela en la cabeza y se voltea y se echa. No, qué poca. O sea, sí, tenemos que ser más. Sí. Es más conscientes, más decentes, menos
1: regulares. Más empáticos.
0: Más empáticos. Sí, mesúrense. Qué padre que gane México, pero mesurémonos.
1: Sí.
0: Y mesurémonos yendo porque ya nos vamos. Gracias. Que tengan ustedes un gran fin de semana. Que gane México. Ahí les contaremos la experiencia que tendremos con el fin de semana en el estadio para ver qué tal nos fue. Pórtense bien, que gane México. Emocionense, pero no se pasen de lanzas. Gracias. Buen día. Buen día, Supita. Buen día, Iván.
2: Buen día, buen día.
0: Yo soy José Razabala. Gracias. El equipo, hasta lunes, adiós.
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2: Esta es la edición número 26 del Exámetro.
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2: Bienvenidos a la edición número 26 del Exámetro, el conteo oficial de la cadena más importante de habla hispana. Yo soy Juan Carlos Nájera y a lo largo de esta hora te presentaré las 10 canciones más pedidas en Exa FM. ¡Comenzamos!
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2: De lejitos es uno de los temas más recientes de Jay Wheeler. Forma parte de su último álbum, La Voz Favorita, un proyecto donde se mezcla reggaetón, trap y R&B, sin perder su sello más reconocible, el romanticismo urbano, nostálgico y emocional. Es momento de escuchar a Jay Wheeler en la posición número 10 del Exámetro.
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1: Olivia Rodrigo se convierte en un personaje de Fortnite. La cantante estadounidense llega al universo de Epic Games con una colaboración inspirada en su estética característica, la cual incluye canciones de la también compositora. Es momento de escuchar a Olivia Rodrigo en el lugar número 9 del Exámetro.

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1: Lo poco que yo quiero reúne a Morat con Silvestre Dangond, una colaboración que mezcla el pop rock de la banda colombiana con el sentimiento del vallenato. La canción habla de ese deseo intenso de ser correspondido y llega como primer adelanto de Ya es mañana parte 2, el próximo material discográfico de Morat, que esta semana se queda en el lugar número 8 del Exámetro.
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0: Ponte cómodo que estamos de regreso en el Exámetro. Recuerda hacer tus peticiones a través de las redes sociales de Exa FM.
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0: Si me hubieras llamado ayer, es el más reciente sencillo de Hash, una canción sobre los amores que dejaron preguntas sin respuestas y llamadas que llegaron demasiado tarde. Este tema nos recuerda la importancia de sanar, elegirse y avanzar, incluso cuando todavía cuesta. Es momento de escuchar a Hash en el lugar número 7 del Exámetro.

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1: Dando vueltas de Rauw Alejandro, mezcla música urbana, ritmos tropicales y el espíritu de la fiesta más grande del fútbol. Con un mensaje de unión y celebración, el sencillo sigue sumando fuerza en streaming y ya acumula 12 semanas consecutivas dentro de las listas de popularidad a nivel mundial. Es momento de escuchar a Rauw Alejandro en el lugar número 6 del Exámetro.
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1: David Bisbal lanza Frente a Frente como uno de los adelantos de Eternos, su próximo álbum. En este proyecto, el cantante rinde homenaje al pop romántico en español de los años 70 y 80, retomando grandes clásicos con versiones renomadas y emotivas. Es momento de escuchar a David Bisbal en el lugar número 5 del Exámetro.
0: Lugar número 5.

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12: Estamos de regreso en el Exámetro. Recuerda seguirme en redes sociales como @jcenajeraoficial.
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12: Atención ARMYs, BTS llega al mundo gamer. La agrupación coreana anunció una colaboración con Next Playground, una plataforma de juego interactivo basada en movimiento. De acuerdo con el anuncio, el lanzamiento del videojuego está previsto para finales de este año. Mientras eso sucede, escuchemos a BTS en el lugar número 4 del Exámetro.
0: Lugar número 4.

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1: Gloria Trevi y Jackie Rivera rinden homenaje a Jenny Rivera. Durante el concierto de la cantante regiomontana en el Auditorio Nacional, la hija de la diva de la banda subió al escenario para interpretar Un Abrazo, en un momento dedicado al legado de su madre. Es momento de escuchar a Gloria Trevi en el lugar número 3 del Exámetro.
0: Lugar número 3.

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0: En un instante regresamos con Juan Carlos Nájera en El Exámetro. 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
3: Estamos de regreso en El Exámetro. Recuerda hacer tus peticiones a través de las redes sociales de Exa FM.
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3: Belinda y Los Ángeles Azules liderean la radio con Por Ella. De acuerdo con Monitor Latino, este tema se consolida como una de las canciones más sonadas de la temporada. Con cumbia mexicana y espíritu de celebración, la canción sigue conectando con millones de oyentes. Es momento de escuchar a Los Ángeles Azules y Belinda en el lugar número 2 del Exámetro.
0: Lugar número 2.

0: Rodrigo se mantiene en el número 9 con Drop Dead. Raúl Alejandro baja al sexto escalón con Dando Vueltas. David Bisbal desciende al quinto lugar con Vivir Así Es Morir de Amor. BTS continúa en el tercer peldaño con Swim y Los Ángeles Azules y Belinda se quedan en la segunda posición del Exámetro.
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0: Die Die ya suena en español. Shakira estrenó la nueva versión del tema durante la previa del partido entre Colombia y República Democrática del Congo, conectando la emoción de su país natal con el ambiente de la fiesta más grande del fútbol. Es momento de escuchar a Shakira y Bruma Boy en el primerísimo lugar del Exámetro.
1: Lugar número 1.

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1: El Exámetro es producido por Saúl García, el guión a cargo de Hatsiri Durán, dirección general Jesse Cervantes, todos los derechos reservados de MBS Radio. 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Adiós.
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